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2: Denunciará el PRI de Baja California a consejera del Instituto Estatal Electoral por asentarse sin pedir licencia a España. De acuerdo con la Consejería Jurídica del Instituto Político, la consecuencia es que esta pueda ser removida de su cargo. La COFEPRIS alerta por robo del medicamento Mediquinet y falsificación de 5 productos, entre los que se encuentran Tapsin Noche, Tapsin Active, Flanax, Desenfriol D y el famoso Alcacer.
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0: Son las 7.
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0: Son las 7 con 15 minutos.
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0: Son las 7 con 30 minutos.
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1: Son las 7:45.

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1: Son las 8.

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0: Son las 8 con 15 minutos.
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El tiempo los separó y fue también el tiempo el que se encargó de reunirlos otra vez. 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

0: Son las 8 con 30 minutos.
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1: Son las 8:45.

0: Son las 9.
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0: las 9 con 30 minutos.
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0: Las 9:45.
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0: Son las 10.
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1: Son las 10 con 15 minutos.
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0: las 10 con 30 minutos.
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1: Son las 10:45.

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0: son las 11.
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0: Son las 11 con 15 minutos.
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0: son las 11 con 30 minutos.
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3: Son las 11:45.

0: Son las 12.
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1: Son las 12:30.

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0: es la una.
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0: Es la 1:15.
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0: la 1:30.
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0: son las 2.
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0: ¡Ay, quedó mi compa! 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
1: Son las 2 con 15 minutos.
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0: Son las 2 con 30 minutos.
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0: son las 3.
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0: Son las 3 con 15 minutos.
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0: Son las 3 con 30 minutos.
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0: las 3 con 45 minutos.
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2: Esto se llama Tiene Espinas.

0: Son las 4.
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1: Son las 4 con 15 minutos.
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0: Son las 4 con 30 minutos.
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0: Son las 5.
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0: Son las 5 con 15 minutos.
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0: Son las 5 con 30 minutos.
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0: 6.
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2: ¿Margarina o mantequilla? Aunque pueden parecer iguales y usarse para preparar muchos alimentos, tienen diferencias importantes.
1: Su origen, composición y características no son las mismas. Por eso, antes de elegir, infórmate con el estudio de calidad que Profeco les hizo a estos productos.
2: Y en la sección Consuminis, descubrirás una nueva forma de consumir sin tener que gastar. Intercambia, juega y comparte.
1: Una forma sencilla de aprovechar todas esas cosas que hace mucho ya no usas, que están en buen estado y que otra persona puede estrenar.
3: Revista del Consumidor.
2: El Laboratorio Nacional de Protección al Consumidor analizó 43 productos, 28 mantequillas y 15 margarinas para conocer su calidad y verificar que cumplan con la información que ofrecen.
1: Pero antes de conocer los resultados, la química Margarita Gómez Sánchez nos explica qué diferencia una mantequilla de una margarina.
4: Hola, ¿qué tal? Soy la jueza de Guadalupe Margarita Gómez Sánchez y estamos en el Laboratorio Nacional de Protección al Consumidor. Y aquí realizamos el estudio de calidad de margarinas y mantequillas. Bueno, una de las grandes dudas que surge como consumidores es la diferencia entre mantequillas y margarinas. Fundamentalmente es el origen de sus grasas. Las mantequillas provienen de leche, básicamente de crema de leche, y en este caso pues son grasas saturadas, por lo mismo tienen un aproximadamente de 80% de grasa, pero bueno, también podemos encontrar algunas vitaminas como la A, la E, la D y calcio. En cambio, por ejemplo, las margarinas, su origen es vegetal, provienen sus grasas de aceites vegetales, pero para que puedan tener la consistencia que conocemos necesitan llevar un proceso. En ese proceso, algunos de nuestros productos pueden llegar a presentar grasas trans, aunque bueno, la otra contraparte es que llegan a tener un 60% de grasa.
2: Se analizaron 28 mantequillas y 15 margarinas. La mayoría declara que no contiene sal.
1: ¿Qué pruebas se aplicaron?
4: Las pruebas que se realizaron fue información al consumidor, contenido neto, cantidad de agua, la cantidad de grasa, el tipo de grasa, la cantidad de sal presente y en este caso también el contenido energético que proporciona.
2: Se revisó que cumplan con los requisitos de información comercial y que ésta sea verdadera. Deben indicar, entre otros,
1: marca, denominación, contenido neto, lista de ingredientes, fecha de caducidad, alérgenos y leyenda de conservación.
2: Pasaron por la báscula, pero ¿para qué se realiza esta prueba?
1: Para comprobar que el producto contenga la cantidad indicada en su etiqueta. Las personas consumidoras tienen derecho a recibir información clara, veraz y comprobable.
2: Otro punto importante fue conocer qué tipo de grasa contienen.
1: Al ser la grasa el ingrediente principal y el elemento que determina si un producto puede llamarse mantequilla o margarina, se verificó que correspondiera con su denominación, grasa de leche en las mantequillas y aceites vegetales en las margarinas.
2: También se revisó el contenido de sodio. Aunque es un mineral necesario para el organismo, consumirlo en exceso puede relacionarse con problemas de salud.
1: ¿Y qué hay del aporte calórico?
2: De manera informativa, se calculó su contenido energético tomando como referencia que cada gramo de grasa aporta 9 kilocalorías.
1: Estos fueron los resultados.
4: Los resultados obtenidos en general fueron buenos. En este caso cumplieron con el contenido neto, el tipo de grasa, la cantidad de grasa, la cantidad de sal. salvo un producto que a lo mejor no cumplió con la cantidad necesaria para poderse denominar como margarina. Pero bueno, vamos a ver los resultados para que ustedes tomen sus propias decisiones.
2: Dos productos de la marca Lurpak se denominan mezcla de mantequilla con aceite de canola. Al no corresponder a una mantequilla o margarina, no cuentan con un estándar de calidad específico que los regule.
1: Un producto de la marca Gloria no debería llamarse mantequilla porque no cumple con el mínimo de grasa requerido por el estándar de calidad.
2: Y un producto de la marca Table Made no tiene la grasa suficiente para denominarse margarina.
1: Haz un consumo informado.
4: Algunas de las recomendaciones que podemos darles al momento de que ustedes van a hacer sus compras es que chequen que realmente su producto esté en refrigeración, que esté el envase en condiciones óptimas, que la fecha de caducidad está en tiempo y al tiempo de uso que le vayan a dar. También decidir si su producto que van a consumir lo necesitan con sal o sin sal, de acuerdo a lo que van a preparar. En este caso también es importante que cuando ustedes pongan su producto en su recipiente sartén, tenga una temperatura baja, puesto que si es muy alta puede llegar a quemarse o tomar coloración o sabor desagradables.
2: Recuerda que tanto la mantequilla como la margarina son productos con alto contenido de grasa. Las mantequillas contienen principalmente grasas saturadas y las margarinas suelen contener grasas trans, por lo que se recomienda moderar su consumo.
1: Consulta el estudio de calidad de mantequillas y margarinas en la Revista del Consumidor en su edición impresa o digital.
2: Porque un consumo saludable empieza con decisiones basadas en información veraz.
1: Ahora te daremos unas ideas para que las niñas y los niños se diviertan y puedan tener las cosas y juguetes que desean sin necesidad de gastar.
3: Revista del Consumidor.
2: ¿Te imaginas regresar a casa con un libro nuevo, un rompecabezas o ese juguete que llevabas meses buscando sin gastar un solo peso?
1: Sí se puede. Solo necesitas algo que ya no uses y muchas ganas de intercambiar.
2: Es una gran forma de conseguir cosas que te gusten. Además de ser divertida, ayuda a cuidar tu bolsillo y también al planeta.
1: ¿Has escuchado hablar del trueque?
2: Es una opción para el consumo cotidiano, sustentable y comunitario.
1: Es un intercambio. Tú das algo que ya no usas, pero que está en buen estado, y recibes otra cosa que alguien más ya no necesita.
2: Puede ser un juguete, un libro, una historieta, una mochila, ropa que ya no te quede, o hasta un juego de mesa.
1: Por ejemplo, imagina que tus patines ya no te quedan, pero una amiga tiene el libro que tanto querías leer. ¡Los dos ganan!
2: Lo mejor es que no necesitas gastar dinero para llevarte algo nuevo a casa.
1: Organizar un trueque o intercambio es muy fácil. Invita a tus amigas y amigos y pídeles que busquen objetos que ya no utilicen, pero que todavía estén completos y en buen estado. Eso sí, hay que limpiarlos hasta que luzcan bonitos.
2: Recuerda que un buen intercambio debe ser justo. Entrega únicamente cosas que tú también aceptarías recibir.
1: Además de divertirse, estarán dando una segunda vida a muchos objetos que, de otra forma, podrían quedarse olvidados en un cajón.
2: Eso ayuda a generar menos basura, aprovechar mejor los recursos y consumir de manera más responsable.
1: Y quién sabe, quizá descubras un libro que se convierta en tu favorito. Un rompecabezas que nunca habías armado, o ese juguete que llevabas tiempo buscando.
2: Porque no siempre lo mejor es comprar algo nuevo. Muchas veces, compartir e intercambiar también es una gran opción.
1: Eso sí, para organizar el trueque, pide el apoyo de una persona adulta de confianza.
2: Reunirse, jugar, compartir y cuidar el planeta.
1: Todo al mismo tiempo.
2: Revista del Consumidor. Información útil para consumir mejor.
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0: tal? ¿Cómo están? Muy buenos días. Amigos madrugadores del Valle, ¿qué tal? ¿Cómo ha ido, chaval, los Aúca?
1: I see one in Jauma.
0: Y Jauan and yo.
1: Hawaiian Point.
0: Y French fries.
1: Jauma bien fría.
0: Chicken nulo.
1: Los pollos se fueron.
0: Chicken go.
1: Y bien lejos.
0: Chicken run.
1: Sí, hombre.
0: Owen Cárdenas.
1: Owenón.
0: Es sabadito.
1: Sí.
0: Y con este calorón, quédate echado todo el día. Bien, pues como siempre es un placer saludarlos a través de los micrófonos de XZF, la buenísima, que transmite en el 850 en amplitud modulada desde Mexicali, Baja California, capital agrícola del noroeste de México.
1: Buenos días, capitalino.
0: Con 1000 watts de potencia en su antenota de transmisión.
1: Oh, yeah.
0: Con esa potencia llegamos fácilmente hasta Ciudad Morelos.
1: Sí.
0: Allí donde vive doña Irma.
1: Sí, puros buenos muchachos.
0: Madre de 5 muchachitos.
1: Sí.
0: Como siempre, pues, en este horario, en esta estación, de lunes a sábado, de 6 a 8 horas, les habla y les saluda su amigo y servidor, Ignacio Guillén Murguía.
1: Ignacio Guillén Beltrán.
0: Autorización 6748.
1: 309-4036.
0: Otorgadas por el gobierno federal mexicano. Y usted sabe que en su programa Madrugadores del Valle tratamos de manejar preponderantemente información que gire alrededor de las actividades agropecuarias. Y su participación telefónica 686-555-5858 es importante para que enriquezca su programa con algún comentario, con alguna sugerencia, con algún tema que podamos considerar de interés general. De modo que iniciamos su programa Madrugadores del Valle correspondiente este día. Hoy es sábado, 25 de julio del año 2026. Sabadito, chavalos. Ahora sí es formalmente fin de semana. Madrugadores del Valle 2@hotmail.com, en nuestro correo electrónico. Hay otras herramientas que puede usted utilizar para interactuar con nosotros y con el auditorio.
1: Sí, pues tenemos el número para mensajes de texto, el 686-3070421. Allí con la aplicación de WhatsApp usted puede compartir con nosotros mensajes escritos, mensajes hablados, fotografías, videos y documentos, con la finalidad de estar en comunicación con usted. Además de que contamos también con la emisión diaria en redes sociales, en Facebook, en la página Mi Nombre Ignacio Guillén, en la cual pues todos los días le hacemos la lucha de transmitir en vivo.
0: Y todos los días se corta.
1: Sí, hombre, también tenemos otra herramienta, la aplicación para Android, Audiorama Comunicaciones. Allí en la división de Baja California usted le pica ahí el icono de la buenísima y nos puede sintonizar prácticamente en cualquier parte del planeta.
0: Hasta la nueva estación espacial.
1: Sí.
0: Acuérdese que la Mir la tronaron. Aquí estamos, chavos, acompañándolos con su programa. Tenemos abundante información para compartirles, nuestros propios comentarios y los que usted nos haga al 686-555-5858. Le comento.
1: ¿Qué pasó?
0: Como dice el corrido de Pancho López, lo que tenía que pasar, pasó.

0: La presidenta de México, Claudia Sheinbaum Pardo, informó ayer viernes que México va a reanudar la exportación de ganado hacia Estados Unidos, y reitero, ganado mexicano, después de haber recibido una carta de la secretaria de Agricultura de ese país, Brooke Rollins, en la cual ratifica esa decisión. Y comentó, palabras más, palabras menos, que recibió una carta de la Secretaría de Agricultura de Estados Unidos en la cual le informa la decisión de su gobierno de reanudar la exportación de ganado mexicano. Lo escribió esto la mandataria mexicana en su mensaje publicado en su cuenta oficial de X. La titular del Ejecutivo aseguró que su gobierno ya cuenta con instrucciones para acelerar aún más los trabajos y la colaboración con Estados Unidos, y así tener todo listo a la máxima brevedad para reiniciar el movimiento de ganado. La exportación se va a reanudar a partir de las últimas semanas de agosto, lo dijo Sheinbaum, quien indicó que los primeros trabajos se van a realizar en Agua Prieta, en Sonora, al noroeste de México, para después contar con dos puntos adicionales en el norteño estado de Chihuahua. La mandataria destacó esta como una gran noticia para los ganaderos mexicanos y reconoció el esfuerzo de la autoridad mexicana y estadounidense en contener la plaga del gusano barrenador, motivo por el cual Estados Unidos suspendió temporalmente la importación de ganado mexicano. Aquí vale la pena que le hagamos un comentario. Fíjese usted, se reconoció el esfuerzo de las autoridades mexicanas y estadounidenses en contener la plaga. También reconocieron que no es a través del ganado como ha llegado esa infestación.
1: Sí.
0: Es a través de las aves migratorias, es a través de los animales silvestres, es a través de la propia movilidad que tiene esa mosca. Y porque el ganado pues va pasando por muchísimos lugares cuarentenarios donde va siendo revisado. Uno de los estados más estrictos en la movilización de ganado es el estado de Sonora. Si le damos para atrás a la película, aquella vez cuando se cayó el puente de San Felipito, ¿se acuerda? Después de aquel sismo. Y la familia Almanza tenía su gigantesca granja porcícola de aquel lado del río. Acuérdese que tenemos dos módulos de riego que pertenecen a nuestro Valle de Mexicali, de aquel lado del río, el 21 y el 22. Y de aquel lado del río estaba la granja porcícola de don Lupe Almanza. Genaro López Bojorques era el secretario de Fomento Agropecuario y Manuel Real Izardi era el delegado en Baja California de la Secretaría Federal. Hicieron mancuerna, hicieron buenos trabajos, lograron sensibilizar al gobierno del estado.
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0: Los baños parasiticidas y todo ese tipo de cosas que se hacen en la movilización del ganado está comprobado. Entonces se dieron cuenta nuestros vecinos que no es a través del ganado en pie, como les llegó, y la prueba está. Sucedió lo mismo con la mosca blanca. Acuérdese que habían cuarentenado todo México por mosca blanca. Después, cuando se empezó a controlar la mosca blanca y que les brincó también a ellos, entonces sí lo regionalizaron, sí. Las regiones que estaban bajo cuidado extremo por cuestión de mosquita blanca. Entonces se han dado cuenta nuestros vecinos que no es a través del ganado en pie como les está llegando precisamente la plaga del gusano barrenador.
1: Mira, tengo dos notas respecto a esta información, pero del lado norteamericano.
0: Déjame continuar con esta y luego le entras con esa.
1: Adelante.
0: Bueno, pues resulta pues que también, entre otras cosas que comenta nuestra presidenta, dice que es un nuevo ejemplo de que el diálogo, la cooperación y la colaboración con respeto mutuo entre México y Estados Unidos brinden grandes resultados en beneficio de los dos pueblos. En esa misma línea agradeció a la titular de Agricultura del país vecino, con quien ha construido una relación respetuosa y positiva. El embajador de Estados Unidos en México, Ronald Johnson, confirmó en un mensaje publicado en su cuenta oficial de X la reapertura gradual de puertos fronterizos para el comercio del ganado con México, comenzando con el puerto de entrada en Douglas, Arizona. Es la frontera con Agua Prieta. Como parte de los esfuerzos impulsados por Donald Trump y la presidenta Claudia Sheinbaum para erradicar el gusano barrenador del ganado, la secretaria Rawlings anunció la reapertura gradual de puertos fronterizos para el comercio de ganado con México. El Departamento de Agricultura de Estados Unidos levantará la prohibición a las importaciones de ganado mexicano que impuso hace más de un año para evitar la entrada de la plaga del gusano barrenador del Nuevo Mundo, así le llaman ellos. La mosca barrenadora del Nuevo Mundo se ha desplazado hacia el norte a través de Centroamérica y fue detectada en junio en granjas en Texas y en Nuevo México. Estados Unidos planea reanudar la importación de ganado mexicano en el puerto de entrada de Douglas, Arizona en 30 días y finalmente abrir dos puertos más de entrada adicionales en Nuevo México. Ahora sí, con la nota que tú tienes que viene del OZ.
1: Sí, son dos notas, una que va a es el anuncio por parte de Estados Unidos de esta apertura y la otra, yo siento que es parte de la presión. Los hatos ganaderos en la Unión Americana están más bajos que nunca, entonces yo creo que la suma de factores, la cooperación, la comprobación de que la diseminación de la plaga actualmente no es debido al ganado, sino es uno de los tantos vectores, entonces yo creo que eso hizo que tomaran la decisión de pensar en reabrir. Fíjate que el Departamento de Agricultura anunció hoy una reapertura coordinada y gradual de los puertos de ganado del sur, supeditado al cumplimiento por parte de México del Plan de Acción Conjunta. A partir del 24 de agosto del 2026, el Departamento de Agricultura abrirá el puerto de entrada de Douglas, Arizona, al comercio de ganado, al tiempo que inicia las medidas operativas necesarias para las aperturas posteriores en los puertos de Santa Teresa en Nuevo México y Columbus en Nuevo México. Todo animal que ingrese a Estados Unidos a través de estos puertos será sometido a una inspección completa del Departamento de Agricultura para garantizar que no presente ningún signo de gusano barrenador. Proteger a Estados Unidos de la mosca blanca del noroeste y expulsar esta plaga de México y devolverla al tapón de Darién allá en Centroamérica es una prioridad absoluta para el Departamento de Agricultura de Estados Unidos y cuenta con la plena atención de la administración Trump. Esto lo declaró la secretaria de Agricultura de Estados Unidos, Brooke Rawlings. Dice, el cierre de los puertos de entrada del sur durante el último año ha sido una medida difícil, pero necesaria para controlar la propagación de la mosca blanca del noroeste en México y proteger la industria ganadera estadounidense. Gracias al trabajo conjunto del gobierno federal, así como de los socios estatales, locales y de la industria, ahora es seguro reabrir el puerto de Douglas, Arizona en 30 días para reanudar el movimiento de ganado que se remonta a siglos atrás. Durante muchos años, Sonora y Chihuahua han mantenido un sólido programa de infraestructura de salud animal basado en medidas exitosas de control de enfermedades animales. Si bien el resto de México no ha logrado detener la propagación de la mosca barrenadora ni frenar su circulación legal e ilegal, Sonora y Chihuahua cuentan con un historial de éxito en estos ámbitos, lo que le da al Departamento de Agricultura la confianza de que pueden cumplir con su cometido. Hay que recordar que vinieron varias misiones del Departamento de Agricultura, sí, de Estados Unidos a echarse la vuelta a Sonora, a Chihuahua, a algunos de los estados fronterizos, para mostrarles los trabajos que se estaban haciendo para el control de esta enfermedad plaga. El Departamento de Agricultura de Estados Unidos propone una reapertura gradual de los puertos del sur al comercio de ganado, supeditada a un progreso satisfactorio en los hitos prioritarios del plan de acción. Sonora y Chihuahua se consideran los estados mexicanos de menor riesgo para el Servicio Meteorológico Nacional debido a sus sólidos y bien establecidos programas de inspección y a su distancia geográfica del sur de México, donde se concentra la mayoría de los casos. El 24 de agosto del 2026, el Departamento de Agricultura reabrirá el puerto de Douglas, Arizona, que limita con Sonora para el comercio de ganado. El caso activo más cercano al puerto de Douglas se detectó a unos 522 kilómetros el 22 de julio del 2026. Esto fue pues en Parral, en San Francisco del Oro. Tras evaluar el éxito de la reapertura inicial y los posibles impactos o cambios en la evaluación de riesgos, el AFIS considerará la reapertura de los puertos de Santa Teresa y Columbus para el ganado vacuno, bisontes y caballos vivos. El calendario de reapertura seguirá siendo flexible y podrá ajustarse en función del progreso de México en el cumplimiento de los hitos del plan de acción y en la solución de los problemas críticos. La apertura de los puertos podrá suspenderse si el Departamento de Agricultura identifica un mayor riesgo en Sonora o Chihuahua mediante auditorías posteriores a la apertura u otras observaciones o información. Bueno, la frontera entre Estados Unidos y México permanece cerrada desde el 9 de julio del 2025, una reapertura gradual y temporal que comenzó el 7 de julio con el puerto de Douglas duró poco, ya que el 8 de julio se reportó un caso del Servicio Meteorológico Nacional a 370 millas de la frontera, que en ese momento se encontraba a 160 millas al norte de la zona de dispersión de la mosca estéril. Darrell Peel, especialista en comercialización de ganado de la extensión de la Universidad Estatal de Oklahoma, afirma: antes del cierre de la frontera en noviembre del 2024, las importaciones estadounidenses de ganado mexicano habían promediado 1.18 millones de cabezas anuales en la década anterior y 1.12 millones de cabezas por año en los 35 años anteriores. El Instituto de la Carne emitió el siguiente comunicado sobre los planes para reanudar las importaciones de ganado mexicano. Dice, la secretaria de Agricultura de Estados Unidos, Bob Rawlings, ha brindado un liderazgo firme y basado en la ciencia al combinar la dispersión innovadora de moscas estériles con una importante inversión federal para proteger la industria ganadera y avícola estadounidense. Esto lo afirma la presidenta y directora ejecutiva del Instituto de la Carne, Juliana Potts. Dice, apoyamos una reapertura gradual y cuidadosa de la frontera que refleje tanto la vigilancia como la confianza en nuestros planes de respuesta. La importación de ganado de México permite a las empacadoras de carne satisfacer mejor la demanda de los consumidores, dada la escasez de ganado en Estados Unidos. Continuaremos apoyando los esfuerzos para conservar los novillos y expandir el hato, ya que es la mejor manera de afrontar el alto precio de la carne para los consumidores.
0: Ahí está. Ahora, nada más que no vayamos a llegar a Rajaderas Durango, ¿verdad?
1: Sí.
0: Porque la vez pasada lo anunciaron. Se movieron aproximadamente 70 mil cabezas de ganado hacia la frontera norte y luego llegaron a Rajaderas Durango, pues que siempre no.
1: Yo creo que ahí es donde ahora sí el gobierno mexicano debe también
0: establecer condiciones de firmeza.
1: O sea, decir, oye, no me vayas a salir nuevamente,
0: otra vez.
1: Vamos a mover medio millón de cabezas.
0: Me rajo como los meros hombres.
1: Que me salgas con eso, o sea, no se trata tampoco de eso, o sea, yo creo que ahí ahora sí. El gobierno mexicano, o sea, ¿sabes qué? Se está haciendo los esfuerzos, se está demostrando que la movilización de la plaga no es únicamente a través del ganado. Entonces, tú ya tuviste casos en Estados Unidos, entonces vamos a sentarnos a platicar tranquilos.
0: Vamos a platicar.
1: Entonces, pues vamos a ver ahora sí qué puede salir, no únicamente que sea en forma unilateral el cierre.
0: Así es. Y que llegamos a Rajaderas Durango.
1: Entonces, nosotros creemos, nuestra opinión muy personal es que el inventario de ganado en Estados Unidos sigue siendo muy muy bajo y realmente la reconstrucción de un hato nuevo para la Unión Americana va a tardar muchos años. El informe de inventario de ganado...
0: Lo que pasa es que el comercio es bilateral,
1: sí,
0: pues. El comercio es complementario.
1: Entonces, y el informe de ganado de engorda del Departamento de Agricultura de Estados Unidos dio la señal que muchos en la industria estaban esperando. El número total de cabezas de ganado finalmente ha aumentado ligeramente, lo que sugiere que la industria ha tocado fondo en el ciclo. Tal como lo comentó Patrick Lynn, el director de investigación de mercado de Carol Facts, a Michelle Rook en AgriTalk este viernes, el aumento de 0.2% en el total de ganado vacuno y terneras, junto con el incremento bastante menor en las vaquillas de reemplazo y vacas de carne que aún siguen disminuyendo, apuntan a una reconstrucción lenta y prolongada. no a una rápida expansión del hato, a medida que los productores lidian con la sequía, altos costos y otros desafíos estructurales de larga data. Entonces, siguen batallándole, no va a estar fácil la recuperación, y menos si no está entrando ganado. Creo que también Brasil tuvo problemas para seguir importando ganado, carne.
0: Sí, ya lo trae, porque como están haciendo otra organización política, sí. Entonces, el Mercosur.
1: Entonces, Brasil estaba de alguna manera tratando de suplir las carencias de México, pero otros carices políticos están afectando también esa entrada. Entonces, se está quedando sin opciones Estados Unidos, es por ello que decidió abrir la frontera. Pero, volvamos a decirlo, creemos que ahora sí necesita virilidad del gobierno mexicano para decir, okay, aquí está el ganado, pero vamos a platicar.
0: No vamos a llegar a Rajaderas, Durango. Sí. Vamos a llamar telefónica con Iván. Ya son las 6:38. Bueno.
3: Don Nacho, muy buenos días.
4: Roger.
3: No le voy a escuadrar nada, simplemente quiero saber algo. Adelante. Me preguntó César el taquero. Sí. Del taco de cabeza.
4: Sí.
3: Que te preguntara, porque para mí te oye, que si la cebolla, tanto morada como blanca, trae la bacteria esa gabacha.
4: ¿La qué?
1: La cebolla trae la enfermedad. De...
4: No.
3: Te damos recio. Quiero darle un saludo para el tercer cielo, Nacho.
4: A la orden.
3: Nuestro Padre Celestial, Jesucristo.
4: Claro que
3: bendiciones.
4: Sí.
0: Bien, antes de irnos a la forma acostumbrada, entonces Sonora se va a convertir en el primer estado del país en reanudar la exportación de ganado en pie hacia Estados Unidos, luego de que el gobierno estadounidense autorizó la reapertura del cruce fronterizo de Agua Prieta Douglas a partir del próximo 24 de agosto. Esto también está de plácemes el gobernador del estado de Sonora, Alfonso Durazo Montaño. El mandatario sonorense atribuyó la reapertura a las gestiones realizadas por la presidenta Claudia Sheinbaum ante la autoridad estadounidense, a señalar que el acuerdo va a permitir reactivar una de las principales actividades económicas de Sonora y va a beneficiar a miles de productores pecuarios. La autorización contempla inicialmente el cruce de ganado por la estación cuarentenaria de Guapriete en la frontera con Douglas, convirtiendo a Sonora en el primer estado del país en recuperar ese flujo comercial tras el cierre de la frontera para este tipo de exportaciones. Y el gobernador afirmó que Sonora cuenta con las condiciones sanitarias e infraestructura necesaria para reiniciar las exportaciones, resultado del trabajo coordinado entre autoridades federales, estatales, organismos sanitarios del sector ganadero, además de la inversión que se realizó para fortalecer la estación cuarentenaria, es lo que le estoy comentando de las estaciones cuarentenarias. El gobierno de México va a continuar las negociaciones para lograr la reapertura gradual de otros cruces fronterizos destinados a la exportación de ganado hacia Estados Unidos conforme avancen las evaluaciones sanitarias. Antes del cierre de la frontera, exportaba Sonora alrededor de 320 mil cabezas de ganado al año. México enviaba cerca de 1.2 millones de cabezas al mercado de los Estados Unidos, considerado el principal destino de la producción pecuaria nacional. Se calificó por parte de Durazo una noticia largamente esperada por los ganaderos sonorenses y adelantó que las autoridades van a dar a conocer más detalles del proceso conforme se definan los aspectos operativos para el reinicio de las exportaciones. Vámonos a la forma acostumbrada porque son las 6:41.
1: Sí, 32 grados es lo que nos indica la
0: columna de calorón. Ahora vamos a tener otra vez 46.
1: ¿Cómo le fue ayer?
0: De la cachetada.
1: Sí, y los ahora ¿cómo se llaman? No son apagones.
0: Interrupciones.
1: Las interrupciones a todo lo que da en muchísimas partes de Mexicali. Pues no que ya con las
0: interrupciones del servicio de energía.
1: Pues no que ya con las plantas esas nuevas que tenemos ya se iba a acabar todas las
0: que las plantas están bien, que lo que está mal es el servicio de distribución.
1: Bueno, pues es que es el cargaje viejo, pues.
0: O sea, la red eléctrica.
1: Sí.
0: Vámonos.
1: Bueno, pues para mencionar lo siguiente, hoy es 25 de julio. Es el día 266 en el calendario gregoriano.
0: O sea, sí.
1: Es el día número 206. Y el día número 207 en los años bisiestos. Quedan 159 días para que finalice el año. Y pues no vas a abrazar a las muchachas.
0: ¿Quién?
1: en las celebraciones. Es Día Mundial para la Prevención de los Ahogamientos. También es Día Mundial de la Mujer Afrodescendiente. Internacional para el Bienestar Social. También en Argentina es Día del Ejército Argentino. En Chile es Día del Baterista y Percusionista. En Costa Rica es Día Festivo. En Colombia es Día de la Fundación de la Ciudad de Santiago de Cali. En Ecuador también es Día de la Fundación de la Ciudad de Santiago de Guayaquil. En México es el aniversario de la ciudad de Saltillo y también de la ciudad de Querétaro. Pues es ciudad muy antigua,
0: sí,
1: con muchísima historia.
0: Muy bonito Saltillo, Coahuila.
1: Sí. En Puerto Rico es Día Nacional de Puerto Rico. Allá, en Venezuela, también es Día de la Fundación de Santiago de León. Pues sí, en el Santoral, es Día de Santiago el Mayor, apóstol patrono de España. Pues de hecho, la ciudad de allá, Santiago de Compostela, de hecho hay una peregrinación que se hace caminando.
0: Santiago, ¿no?, de Cuba.
1: Entonces, allá hay una ruta en esa peregrinación, son varios días.
0: Santiago Escuintla, Nayarit.
1: Sí. Santa Carmen Sales, San Cucufato.
0: Cucufato Manuel el Güero Ruteado.
1: San Magnerico, Santa Olimpiada, San Teodomiro, los Teos. Y pues está Santiago Apóstol. Pues hay muchísimas locaciones, sí, en Argentina, en Bolivia, en España, en Guatemala, en México. Entonces, a los chagos.
0: Tuvimos un compañero de nombre Santiago Zamora Ibarra.
1: Sí.
0: Hombre de descomunales dimensiones.
1: Bueno, pues es lo que tenemos en el santoral del día de hoy. Pues para que vaya reportando a sus happy
0: yuyers. Vamos a ir al corte porque si recibimos la llamada que tiene Iván, nos vamos a desfasar. Vámonos al corte. Avanzamos.
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0: Bien, ya son las 6:46, tenemos llamada telefónica con Iván, vamos a ella. Bueno.
24: Buenos días a sus Mercedes.
25: Chivetín y a su Volkswagen y a su, sí, Chevrolet.
24: Pues yo le quiero hacer una solicitud que anexen al santoral un santo.
25: ¿A quién?
24: A San Goloteo.
25: San Goloteo. ¿Qué día sería?
24: Pues, el sabadito, por eso
25: el 30 de febrero.
24: Así es, al cabo que acuérdate que es muy amplio el santoral y pues oímos unos santos que de dónde lo sacaron, pero bueno, en fin, hay que respetar el santoral.
2: Claro.
24: Nacho, pues con los temas que pues siempre son de interés, ¿no? Y por donde quiera pues hay noticias buenas, irregulares y malas. Esto del gusano barrenador nos da a entender que la línea tan precaria que tiene México a veces en ciertas cosas para depender, por depender, pues de un país vecino, ¿verdad?
2: Sí.
24: Que si bien antes eran buenos vecinos, pues ahora pues no son tanto.
2: Nosotros pero, somos los buenos y ellos son los vecinos.
24: Y la cuestión ahorita que decías de la cuestión de rajarse, o sea, pues decir, incumplir un acuerdo, pues ellos tienen el sartén por el mango, eso lo sabemos siempre, y pues claro que no dicen ellos que se están rajando, simple y sencillamente soslayan el acuerdo y por ahí buscan otras alternativas, otros argumentos para decirnos que no. Pero bueno, ahorita aprovechando, o sea, deberíamos de aprovechar en el sentido comercial la apertura que tuvo ahora México hacia los otros países con la llegada de este hombre amarillo que pues que ya está desbaratando, desarmando Estados Unidos, ¿no? Entonces, buscar otros países, la carne se puede mandar bien empaquetadita como lo hace ahí.
2: Claro, ya con el valor agregado de los cortes.
24: Así es, congelada.
2: El mundo está ávido de alimentos de buena calidad y suficientes.
24: Entonces, pues a darle a eso, no sujetarnos como una codependencia comercial con los Estados Unidos, que si bien siempre han sido muy muy ricos, pues pero pues ahorita está pasando Estados Unidos por una crisis, pues o sea, no es la gente, no son los estadounidenses, es un solo amigo el que está desbaratándoles todos los proyectos y en un futuro pues no se ve bueno algo que venga para ese país, porque pues ya se está convirtiendo en el más odiado del planeta, ¿no? Pero bueno, miren, hecho esto de los apagones, de las suspensiones.
2: Suspensión del servicio de energía eléctrica.
24: Fíjate nomás. Ayer estuve midiendo tres suspensiones en menos de media hora.
2: Válgame Dios, pobres entonces, aparatos.
24: Entonces, eso precisamente, eso es lo que le hacen a uno que se encrispe contra esta paraestatal, que yo no sé si ya corrieron, vamos a decirlo así, llanamente, al Barlet, que no sé por qué demonios López Obrador lo sentó en esa silla tan...
2: Ah, bueno, tan es que los políticos tienen un lema, mantente cerca de tus amigos y más cerca de tus enemigos. Acuérdate, ¿a quién se le cayó el sistema?
24: Sí, exactamente.
2: Ahí está el lema ese.
24: Y ese sistema se cayó dos veces, tal vez hasta más. Pero bueno, ahorita ya tienen el pretexto del pobre hombre que derrotó al PRI en aquellos años. Ya lo agarraron de conejillo o de coyotillo de indias. Pues se van a parar, va a hacer lo posible porque quede que pase a la historia, ¿no? Pero esta es la cuestión, ha hecho, por ejemplo, la Comisión Federal de Electricidad. Argumentó la vez aquella que me mandaron un cobro súper indebido, que lo capoteé y los hice que no lo sé, pero creo que le bajaron la mitad y muy muy forzados, pero les argumenté bien con papeles y todo. Entonces, la instalación de los tableros digitales o los estos automáticos esos, si sigue el desorden, entonces el argumento del cambio de los tableros viejos de manecillas por los digitales es una falacia, siguen robándonos, siguen atacando al más vulnerable con
2: así
24: unos recibos de a tiro salidos de contexto, ¿no? Esto sí, parece ser que esto sí los puede uno monitorear porque va cayendo por diferencia las cifras. Entonces, pues hay que ponernos en ese plan de monitorearlos, una resta, y pues ponernos abusados con los consumos que vengan ahí.
2: Bien.
24: Entonces, lo que sí sería muy bueno que los diputados y senadores vieran eso en esta paraestatal, que tumben los rangos, porque el abuso está en que te pasas a rangos, no sé quién inventó eso, y ya te llegó más caro el kilowatt. Y si te vas al otro, te la ponen comercial, sí, y hasta parece que...
25: Te sube la tarifa.
24: Sí, a ver qué pasa.
25: A la orden. Café. Que tengas un buen fin de semana, Gilberto.
24: Ándale, para todos allá también.
25: A la orden. A ver, déjame colgarme aquí.
0: Parece que tengo otra llamada por acá, en el celular. Bueno.
3: Soy Bernardo García y soy adicto madrugador del Valle.
0: Hola, Bernardón. ¿Cómo ha ido, chavo?
3: Aquí escuchando a los chavalones. Aquí estamos escuchándolos. Viendo cómo este país como que se le quiere deshacer entre las manos a la precisa ya. Porque sí, no. Que la economía, dijo Salinas, que él le había dejado la economía con, bueno, bien pedida de alfileres a Cedillo. Pero esta señora la tiene con un alfiler, oiga. Mira, Nacho, hablando de ganado, antier salió un reportaje ahí con el personal de Código Magenta, el programa que dirige Ramón Alberto Garza, Código Magenta, y estaban entrevistando al señor Manuel Núñez Carrillo. Es un ganadero zacatecano, don Nacho. Es el de los principales del país. Este señor mueve mucho ganado. Él tiene un rancho ahí que tiene una compañía ganadera. Exporta y de todo, ¿no? Que se llama Palante. Como decimos nosotros, para adelante, ¿no? Pero sí, el Palante.
0: Así es.
3: Y entonces ahí le está platicando ahí al personal de Ramón Alberto Garza de Código Magenta en la entrevista. Porque le dicen y le preguntan ellos que por qué Zacatecas, que pues es un estado ganadero también,
0: sí,
3: aparte de que produce mucho frijol,
0: y maíz.
3: Mucho frijol produce Zacatecas, y que por qué había bajado mucho la actividad, que estaban viendo ellos que la actividad estaba cayendo mucho en todo el estado. Y pues ya le dice él, es que mira, dice, hay tres grupos criminales, dice, que tienen acaparada toda la actividad ganadera aquí en el estado, dice. A los productores les están cobrando, se van, dice, rancho por rancho, dice, haz de cuenta como si fueran el INEGI, dijo, y se van rancho por rancho, dice. Entonces a cada ganadero le están cobrando ahorita 1,600 pesos por cada becerro que tienen en pie. Y si lo quieren vender, dijo, si lo quieren vender tienen que avisarles a ellos, dice. Y ellos tienen la lista de a quienes le pueden vender. O sea, no puede cada ganadero, digamos, que le cae un cliente de Coahuila, de Nuevo León, de Sonora, etcétera, de Aguascalientes, o incluso hasta de Tamaulipas. No lo pueden hacer, dice. Porque a muchos que sí, pues no, pues dice, ¿cómo? Y han tratado de vender su ganado y la verdad, dice, los han desaparecido y el gobierno no hace nada, dijo. A mí, dijo, me propusieron, fueron conmigo, dijo, el cabecilla de ahí del estado, desde que dirige uno de los grupos que tiene mayor presencia ahí, dice que le ofrecieron a él en mover la mitad del ganado que se mueve en todas Zacatecas, pero pues que ya sabía que tenía que pagar la cuota sindical, y él dijo que no. Entonces, ¿cómo dice? Pues no. Entonces dice que a partir de ese momento, dice, que está viendo una zozobra porque pues se tuvo que ir del estado, porque le quemaron 5 ranchos, un Fresnillo en Sombrerete, en Guadalupe, y otro acá en, ya casi en la frontera con Aguascalientes, don Nacho. En una semana, porque se negó a hacer eso, entonces él se fue ahí a... Ya ve que le dicen, no, pues pruebas, presenta tu denuncia. Pues él fue ahí a la fiscalía y llevaba los audios donde el tipo ese, cuando lo buscaron, porque él se las ingenió y pues es una persona inteligente, los grabó y todo lo que le dijeron y lo presentó como prueba. Y dice, le dijeron ahí en la fiscalía, ah, no, dice, pues es que eso no fuimos nosotros, dice, es otro gobierno, dice, pues, no podemos hacer nada. Ah, sí, se la soltaron, ¿no? al señor Manuel Gómez de Cal, señor Núñez Carrillo, fíjese nada más.
0: Bien.
3: Y pues dice, él dijo que quiere entrevistarse con el gobernador, no, ni lo recibe, dice, siempre tiene la agenda ocupada, y que pues ellos ya se dieron cuenta pues de que el gobernador de Zacatecas, ya veo lo que le acaban de hacer ahí, la matazón que le hicieron.
0: Así es, más de 10
3: a ese tipo. Y aún así, fíjese, no lo investigan, don Nacho, no hay que se mueva. Era para que la Fiscal General de la República le hubiera mandado una veintena de agentes a investigar y qué está pasando. No, don Nacho, ya sabe cómo es esto, pues tiene acaparadas todas las leyes, todos los jueces. Entonces, don Nacho, a mi modo de ver esta situación, sin ser un analista político ni nada, pero esta gente, don Nacho, con votos, va a estar muy difícil que lo saquemos, ¿eh? La verdad, don Nacho.
0: A la orden. Así
3: es. Hasta luego, don Nacho.
0: Bien. Ahí está, la opinión de Bernardo García. Pues le comento por último, y si usted quiere le seguimos con el tema, pero ¿cuál es el valor del ganado en pie para exportación a Estados Unidos? Que está oscilando actualmente entre 70 y 100 pesos el kilogramo, dependiendo del peso y de la categoría del ganado. Sin embargo, los precios están deprimidos, ¿por qué? Porque en este año que ha estado cerrada la frontera, y si usted quisiera, ojalá y hubiera sido intermitente, pues hay una saturación interna, y solo se podrá estabilizar si la reapertura de la frontera se mantiene y la demanda estadounidense absorbe ese excedente, esa saturación. Entonces, así anda, esperemos pues que ya esto se normalice. Por lo pronto le comento que ya son las 6:58 en Madrugadores del Valle. Tenemos algunos mensajes para compartir. Adelante.
1: Sí, mira, ya se reportó Jesús Sigala. Dice, señores jacarandosos, escuchando el mejor programa.
0: ¿Cómo ha ido?
1: Dice, qué vicio. Igual que el calor no se puede evitar, buen fin de semana.
0: Así debe ser, adictos a Madrugadores del Valle.
1: José Luis Hernández dice, buenos días, espero que estén bien ustedes y sus seguidores al lado de sus familias. Vamos a ver si hay mensajes acá de WhatsApp. Vamos a ver rapidito aquí. Ahorita que se abra tantito. Bueno, únicamente pues para agradecer al padre Germán, pues toda la información que nos está compartiendo en estos días. Pues es lo que tenemos de momento. Tenemos bastante información, bastantes notas de los distintos ámbitos a nivel nacional e internacional.
0: Y interplanetario.
1: Sí, fíjate que ya les anda ya en Europa, en España, con los incendios, ya está saliéndose de control, turistas evacuados, bomberos muertos y pueblos amenazados, una ola de incendios golpea Francia, Italia y España.
0: El calorón,
1: la sequía, hay mucha materia ahí en el monte y pues esto es pasto para las llamas. Violentos incendios forestales, avivados por el viento y las altas temperaturas, arrasan varias regiones del sur de Europa y provocaron este jueves la evacuación de miles de personas de una zona turística de Francia. Este año es el segundo con más superficie quemada en la Unión Europea a esta altura desde que comenzaron los registros hace 20 años, según datos satelitales del sistema EFIS. Al menos 3 bomberos murieron en los últimos días, 2 en Francia y 1 efectivo en Italia. En el sur de Francia, los bomberos luchan contra 2 incendios de gran magnitud. Uno de ellos en Le Poche, cerca de Burdeos, que afectó 3.400 hectáreas según la última estimación de los bomberos. Los gendarmes vinieron a tocar puerta por puerta. El fuego estaba a 500 metros, lo contó Patrick Martineau, un residente de Le Poche de 69 años. Dice, tenemos miedo y es difícil de comprender. Dice, es surrealista. Cuando compramos aquí hace 6 años no pensábamos en el riesgo de incendios. La prefecta de la región de Gironda, de la que Burdeos es capital, Sophie Brocas, indicó que se desplegaron 700 bomberos, incluso varios enviados de París. El fuego se acercó a menos de 300 metros de las viviendas en Leche. Agregó la funcionaria y dijo que operaban también aviones que arrojaban agua. Según varias fuentes, el incendio habría sido provocado por trabajos de desbroce en un camino forestal. unas 20,000 personas entre turistas y cientos de residentes de las localidades aledañas decidieron abandonar la zona. El otro incendio, que comenzó el martes pasado al mediodía en un campo y se extiende por el departamento del Var en el sur de Francia, afectó 2,500 hectáreas y más de 300 personas han sido evacuadas. Entonces, terrible la situación. No sabemos si sea de obra directa del cambio climático, de las actividades humanas, porque aquí dice que probablemente se generó una operación de limpieza de un camino forestal. Entonces, desgraciadamente suceden los accidentes. Una pequeña chispa puede durar horas y horas y horas latente en un puño de hojarasca y de repente una pequeña brisna de viento la reaviva.
0: Acaba de llegar el periódico La Voz de la Frontera aquí a cabina y viene una fotografía en la primera página que están unos turistas frente a un lago, dice el pie de grabado, bañistas frente al lago Lacanau al suroeste de Francia, observan un incendio que ha obligado a evacuar a unas 141,000 personas amenazadas por el fuego y otras 63,000 en España. Esta emergencia es la peor en la historia. La fotografía que publica hoy el periódico La Voz de la Frontera.
1: Imagínate el costo que tiene
0: movilizar.
1: Muchas de las personas lo hacen por su propia cuenta.
0: Y atenderlos.
1: Pero hay que atenderlos. Al que le haga falta agua hay que suministrarla.
0: Albergues.
1: Es una locura, ¿eh?
0: Bien, mire, ya para... Esto es también con relación a la carne, ya ve que nosotros somos carnívoros. ¿Qué pasaría si en México se dejara de anunciar la carne? En Holanda se anunció que a partir del 1 de mayo sacaron la publicidad de las carnes de los espacios públicos. Fíjese usted, este mensaje fue quirúrgico. No se prohíbe la carne. No se prohíbe el consumo, se prohíbe promoverla en la calle. Nada de espectaculares, nada de anuncios en las paradas del transporte o en pantallas urbanas. El consumo sigue siendo legal, lo que cambiaron es el escaparate. Visto desde México, este anuncio deja de ser una rareza europea y se convierte en un espejo muy incómodo. Aquí, la carne no solo es alimento, es identidad cultural, es motor económico y columna vertebral de buena parte del negocio restaurantero, porque en México el impacto sería mayor. Los números explican la sensibilidad del tema. De acuerdo con datos de la Secretaría de Agricultura y Desarrollo Rural y de Senasica, el consumo per cápita de carne en México anda en los 65 kilogramos anuales. El Consejo Mexicano de la Carne, el Comecarne, en su compendio estadístico de 2024, elevó la cifra a 82.7 kilogramos por persona al año, cuando se considera carne en corte y productos cárnicos procesados. La carne no es un nicho ni es una moda, es un consumo cotidiano masivo y además transversal. A ese peso alimentario se suma el tamaño de la industria restaurantera. Cifras de Canirac dimensionan al sector en más de 680,000 establecimientos, alrededor de 3.8 millones de empleos directos y una contribución cercana al 3% del PIB nacional, sin contar su impacto indirecto en el turismo y en los servicios y la calle como campo de batalla. En México la publicidad exterior no es paisaje, es negocio. De acuerdo con estimaciones y mediciones, el mercado de out of home supera los 10,000 millones de pesos anuales en inversión. Se consolida como uno de los canales más relevantes para marcas de consumo masivo, incluidos restaurantes, cadenas de comida rápida y conceptos cárnicos. En ese contexto, una eventual limitación a la publicidad de la carne en la vía pública tendría efectos inmediatos. Primero, pérdida de visibilidad para marcas que dependen del impacto visual masivo. Migración acelerada del gasto publicitario hacia redes sociales, plataformas, promociones internas y marketing digital del performance. En Europa, el respaldo político a estas medidas es climático. En México, el punto de entrada sería el metano. Reportes de organismos internacionales y diagnósticos técnicos sobre emisiones nacionales coinciden en que el sector pecuario, en especial el ganado bovino, es una de las principales fuentes de emisiones agropecuarias, principalmente por la fermentación entérica. En el marco de los compromisos de México para reducir los gases de efecto invernadero hacia el 2030, la ganadería aparece de forma recurrente en hojas de ruta oficiales, aunque todavía no en el debate cotidiano del consumidor. El matiz es clave. Regular la publicidad no equivale a prohibir el producto. México ya recorrió ese camino con el etiquetado frontal y las restricciones a la publicidad dirigida a la infancia. No se dejó de vender refresco ni botanas, se reordenó el mensaje. ¿Qué pasaría con restaurantes y la gastronomía? Para las cadenas, el impacto sería directo al marketing tradicional. Menos doble carne en espectaculares y más inversión en promociones digitales, en el precio, en la lealtad y en la calidad. Para los restaurantes independientes, el reto sería narrativo. Vender experiencia antes que volumen. Origen, técnica, sazón, contexto, ganarían peso frente a la imagen del plato. Para la industria organizada, la discusión sería inevitable. La Canirac pondría sobre la mesa el empleo, la inversión y la fragilidad financiera de un sector que aún no termina de recuperarse del golpe de la pandemia. El choque sería político y económico, no culinario. ¿Cambiarían lo que comemos los mexicanos? En el corto plazo, no. Nadie dejaría de comer tacos porque desaparezca un espectacular. Pero el efecto de fondo es cultural. Lo que no se anuncia deja de parecer normal. El espacio público educa, aunque no lo notemos. Eso es lo que Ámsterdam está poniendo a prueba. Si la ciudad puede usar la calle como herramienta de política alimentaria, para México el debate apenas asoma, pero los ingredientes están allí. Alto consumo, es una industria poderosa, presión ambiental y marcos legales locales sobre una publicidad exterior. Nada más hay que tener cuidado con la publicidad engañosa.
1: Sí.
0: Con esa sí hay que tener cuidado. Tenemos en la línea telefónica, desde la bella Cenicienta del Pacífico, al licenciado Reinaldo Magaña Magaña, licenciado en Derecho y especialista en Derecho Agrario. Licenciado, buenos días.
4: Muy buenos días, mis amigos Nacho y Nacho, a los dos Nachos y a los madrugadores del Valle, muy buenos días desde Ensenada.
0: Buenos días, licenciado. ¿Cómo ha ido en primer lugar?
4: Bien, todo en orden, como casi siempre, disfrutando el clima por acá.
0: Perfecto. Hoy vamos a tener 46 grados en Mexicali.
1: No más.
4: ¡Qué barbaridad! Y ha estado incrementándose el lunes o martes, si mal no me recuerdo, estuve por allá en Mexicali, a 42 grados. Al día siguiente, 43. Al siguiente, 44. Y remata ahorita con
0: 46. Es el mejor chilanguicida que tenemos.
4: Sí, señor.
0: A ver, señor licenciado, ¿en qué tema manejamos nuestra columna que se publica el día de hoy en el periódico de Ensenada?
4: En el periódico El Vigía, Foro Agrario México. El día de hoy la columna se refiere al derecho del tanto. Ya he publicado en otras ocasiones en qué consiste el derecho del tanto, que es el comunicado que le hace el titular de derechos parcelarios a su familia, es decir, a la esposa, a los hijos. Pero el día de hoy hago hincapié o hago aclaración de que el derecho del tanto no es un permiso para vender, no es pedir autorización para ver si la esposa o los hijos le permiten al titular parcelario la venta, sino es un derecho de preferencia para comprar. Esto quiere decir, yo titular de una parcela, le notifico a la esposa o a los hijos que voy a vender y que gozan de 30 días para ejercer el derecho del tanto, es decir, en caso de que tengan interés en comprar esa parcela, sustituir al presunto comprador. Padre, yo no quiero que le vendas a Nacho Guillén la parcela, véndemela a mí y aquí está el dinero. O durante estos 30 días yo te voy a reunir ese dinero y aquí está, me la vendes a mí. En eso consiste el derecho del tanto y muchas personas se confunden. Yo no firmo y creen que con el no firmar ya va a estar impedida la venta.
0: A ver, un comentario.
4: Sí.
0: Tengo entendido que en Estados Unidos los bienes raíces se consideran patrimonio familiar. Y sí, para que el titular del predio o de la casa o de un terreno pueda vender, necesita el visto bueno de los hijos mayores y de la esposa. ¿En sí, este caso no es así?
4: No, no es así. En el derecho civil, cuando hay sociedad conyugal en el matrimonio, está los cónyuges, cualquiera de los dos está obligado a que cualquiera de los dos que vaya a hacer una operación de compraventa está obligado a la autorización de la otra parte, necesariamente. Cuando no hay sociedad conyugal, entonces, o sea, que se casaron por separación de bienes, entonces pueden comparecer individualmente sin la autorización del otro.
0: ¿Hasta dónde funciona la separación de bienes? ¿Existe algún límite de años del matrimonio para que siga vigente la separación de bienes? ¿Es permanente o en algún momento se puede cancelar?
4: Es permanente, pero se puede, o sea, es permanente mientras se haya establecido así, pero se puede cancelar. El matrimonio es un contrato y como todo contrato está sujeto a modificación por las partes, voluntariamente o forzosamente. La sociedad conyugal se puede promover su cancelación también, y viceversa, igual si hay separación de bienes, igual pueden promover el establecimiento de la sociedad conyugal.
0: Bien, resulta interesante el tema porque hay que estar enterados, porque se han dado despojos. Conocemos casos de hermanos que pelean, a veces sí, pelean contra los padres, a veces los padres pelean contra los hijos, y no hay como estar sujeto a la ley, ¿verdad?
4: Sí, y estos pleitos luego se dan mucho cuando la gente confunde. Fíjate que me consultan de todo el país y esa es una de las preguntas de los casos muy recurrentes. Aquí me voy a salir un poquito del derecho del tanto, que por eso hice la columna, porque hubo infinidad de comentarios de todo el país en los últimos 15 días, entonces creí oportuno hacer una consulta, pero los pleitos que he visto también recurrentes, cuando la gente confunde la lista de sucesión y piensan que porque aparecen más de uno en la lista de sucesión, todos los que aparezcan ahí tienen derecho, y ese es un grave error, una enorme confusión, tanto del ejidatario titular que otorga la lista de sucesión como de los herederos, de herederos entre comillas, porque en una lista de sucesión el único heredero es el que está en primer lugar, todos los demás quedan excluidos.
0: Bien. Interesante el tema, licenciado. Si no me salí del tema que querías desarrollar, adelante con él.
4: Básicamente es lo del derecho del tanto. Esencialmente, y aclarar que el derecho del tanto, insisto, es un derecho de preferencia para comprar, no una autorización para vender. Ahora, también en la notificación del derecho del tanto, hay quien con esa confusión que tienen de que si no te firmo no vendes, se niegan a firmar. Entonces hay mecanismos legales para resolverlo. Uno de ellos, o sea, si tú le presentas la notificación del derecho al tanto y no quiere firmar, bueno, puedes hacerlo en compañía de un fedatario público, que puede ser un notario, un corredor público.

0: 91.92, de 9 a 2 de la tarde diariamente, y en el WhatsApp es el 646-947-9312. Muy a la orden.
1: Estamos a la orden, licenciado, que tengas un excelente fin de semana.
0: Un fuerte abrazo para ambos y un gran saludo para todos los madrugadores del Valle, Nacho.
1: Que siga bien, licenciado. A la orden. Bien, el licenciado Reinaldo Magaña, dándonos luces cada semana sobre temas que nosotros esperamos que sean de interés de nuestro auditorio. Nos vamos a corte, son las 7:18 en Madrugadores del Valle, avanzamos.
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1: Bien, son las 7:21. Tenemos llamada telefónica con Iván. Vamos a ella. Bueno.
6: Sí, buenos días, Nacho.
7: Buenos días.
6: Habla Ricardo Castro, acá de Gil, Toluca.
7: ¿Acaso eres adicto a Madrugadores del Valle?
6: Las 24 horas, Nacho.
7: Hola, Ricardón.
8: ¿Qué tal?
6: Fíjese, Nacho, si me lo permite usted, quisiera mandarle un saludo muy cordial a un radioescucha de ahí del Ejido Quintana. No se pierde su programa.
7: ¿Quién será?
6: Todos los días. Elías Castro. Elías Castro, está al pendiente ahí de la información.
7: Le mandamos saludos.
6: Que sale aquí de esta estación de radio. Un saludo al señor Elías Castro. Perfecto. Fíjese, Nacho, ahorita sobre lo que estaba comentando, pues... Cuando hay una herencia, se podría decir que es pues el acabón de la familia, ¿no? Por el pleito. Y luego, sobre todo, que al finalizar, todas esas personas hicieron un gran esfuerzo durante toda su vida. Los hijos inconscientemente venden, sí, como si nada, ¿no? Se acaba todo, o sea, sí, se integra la familia cuando
7: por
6: se
7: eso pierde
6: las dos cabezas principales.
7: Por eso nos resulta todo, interesante la participación del licenciado Magaña los sábados.
6: Sí, así es, muy interesante. Fíjese, don Nacho, ahorita que estaba escuchando a Chivetín esto sobre la sobre la corriente eléctrica.

0: eléctrica. Yo quisiera saber cuándo vamos a terminar con este sufrimiento nosotros, estos 4 o 5 meses de calor, don Nacho, que año tras año sufrimos los apagones, interrupciones. Sabrá Dios cómo lo quiera llamar el gobierno, pero desgraciadamente en tiempo de calor se va la luz y el que está sufriendo es el pueblo bueno y sabio, que ellos dicen que tanto quieren el gobierno, pero realmente no están haciendo nada.
1: Interrupción del suministro, se llama.
0: Millones y millones de postes que prometió la presidenta de la República, que se le iba a invertir un billetito para tratar a ver si con eso mitigaban ese gran problema. Ya no se escuchó nada. Yo no he mirado ninguna nota de algún funcionario, de la gobernadora, del funcionario que usted me guste mande, que se tome una foto al lado de los postes, que mira, ya llegaron los postes a Baja California. No. Yo creo que eso fue por parte de la presidenta, nomás para salir del paso. Con esto los voy a calmar y ya. Y se acabó el problema. Los postes siguen ladeados, quebrados, casi en el suelo. Los están cambiando, no sé, desgraciadamente, cuando ya están en el suelo, cuando ya no tienen más vida. Pero aquí hay un problema, don Nacho, con esos postes ladeados, aparte de que se va la luz y todo lo que usted guste mande. ¿Qué va a pasar en el momento que causen un accidente, don Nacho, que ese poste le caiga a un carro?
1: Ya se ha dado el caso, les ha caído algunos carros encima.
0: Sí, don Nacho, pero ¿qué va a pasar cuando se pierde una vida humana, pues por una irresponsabilidad de parte de los funcionarios, que no atienden el trabajo como debe ser? ¿Qué va a pasar? ¿A quién le van a echar la culpa? ¿No va a pasar nada? Estamos en el país, desgraciadamente, que no pasa nada. Pero bueno, ya tenemos avión, pues Calderón tiene la culpa. Muchas gracias, Nacho, que tenga un excelente fin de semana y a cuidarse, a tomar mucha agua, pero que no sea agua de las aguilitas, porque...
1: Agua de las verdes matas, tú me salvas, tú me matas y me haces andar a gatas. Llamada telefónica acá en uno de los celulares, sí, también la vamos a atender. A ver, aquí tenemos otra llamada en un celular.
2: Sí, buenos días.
3: Muy buen día, joven Ignacio. Guillén Beltrán, Carlos Medina los saluda.
2: ¿Cómo está?
1: Buenos días, don Carlos.
3: Saludándole, un saludo a don Ignacio, padre, al auditorio. Oiga, Nacho, pues yo 5 interrupciones del fluido eléctrico y ya me quedé dormido, me desperté como a las 3:30 de la madrugada y ya otra vez sin luz. Que bueno, me perdí el sexto, dije, cuando menos. Y el problema es que son seguiditos, pues, son de 50, 30 segundos, y los jalones de los aparatos eléctricos, pues, como dice el ingeniero Estrada, pues es lo que lo deja uno temblando, ¿a qué hora va a tronar esto, pues?
2: Así es.
3: Y no va a haber que me lo pague, porque aquí no, ¿verdad?
2: No,
3: aquí no hacemos responsables. Que por cierto, lo que estoy esperando todavía, yo estoy con el asunto de registrar los teléfonos, no sé qué no haya registrado. Porque me llamó la atención, pues voy a registrar mi teléfono, ok. ¿Y quién se hace responsable? ¿Me van a entregar un papelito firmado por el gobierno federal?
1: Yo ya fui y ya pregunté. Igualmente, otro teléfono de ahí de la casa ya está registrado. Eso mismo me dijeron ellos inmediatamente. No, está registrado perfecto, no hay ningún problema.
3: Entonces, sí, porque yo di mi nombre y pues yo te entregué mis datos cuando registré mi teléfono celular. Cuando me compré el teléfono para darlo de alta, me dijeron los datos, pues ya, no tengo ningún problema. Pero ya que me estés pidiendo otras cosas que ni al caso, bueno, pues dame un papelito firmadito, ¿verdad?, donde te haces responsable, porque volvemos al punto, a la hora de un desaguisado, ¿a quién le va a reclamar? Pues nadie, porque tú te firmaste de buena fe. Que me perdonen, pero yo sí voy a ir hasta que me llamen por medio de la ley. Mientras no, porque el papelito habla, ya estoy bastante veterano como para andar con esas cosas. Mira, Nacho, lo que decía Bernardo, pues sí, se escuchó en toda la red nacional el asunto de ahorita que está hablando que se va a abrir otra vez el mercado de las carnes hacia Estados Unidos.
2: Sí.
3: Pues qué bueno, o sea, todo lo que sume, pues bienvenido. Pero ese es el problema, pues nunca nos enteramos de ese asunto, cuando menos yo me enteré de los camarones, yo se los platiqué ahora que estuve en Sinaloa, que no hubo pesca en la bahía de Chametla, una bahía tan grande, tan fructífera, no hubo pesca precisamente porque les estaban cobrando tanto por kilo que extraían. Y el asunto de los mineros en la Concordia, la Concordia, ahí se los llaman, en Concordia, ¿cuánto hace de eso? 10 mineros asesinados, impunemente. Pues entonces, las cosas no están tan fácil, pues, e insisto, qué bueno, qué bueno, qué bueno. Al parecer el país ya está limpiándolo, pues yo lo aplaudo, que se combata el crimen organizado y que el señor que se dedica a producir, es el que se dedica a crear empleos, pues que tenga esa seguridad, don Nacho. Hay que insistir sobre eso, y no, pues no sobre este gobierno, porque este viene de mucho tiempo, no, esto, esta pues, no salió de un rato no, al otro, claro. Viene de mucho tiempo.
1: Desde Calderón. Y pues
3: hay que estar apoyando.
1: Sí, pues.
3: Hay que estar apoyando, pero, y no es crítica, no es crítica, simplemente son señalamientos que hay de lo que está pasando, ahí está, y ni modo. Feliz fin de semana, don Nacho. Ya para retirarme, me levanté ahorita, salí ahí al patio de frente. El aire enrarecido completamente. Hay de cuenta que traigo la letrina de frente. No sé qué pasó o qué estará pasando.
1: A lo mejor hay incendio en el Hipólito Rentería.
3: Pues está fuertísimo. Aquí ya sabe que yo vivo aquí por los naranjos, aquí en Pórtico. Aquí no sé si el dren siga funcionando, el que corría por ahí por atrás. Pero está fuertísimo. Quiero pensar que es por el calor que vivo todo eso. Pero sí está insoportable. Que tengan buen día y feliz fin de semana para todos.
1: Igualmente para usted, don Carlos.
2: Fíjese que ahorita que menciona don Carlos eso de la peste.
1: La fetidez.
2: Sí, fíjese que ya tiene algunos días ahí rumbo a la colonia Aurora, todo eso, que huele en la tarde a cochi.
1: A rayos.
2: Sí, huele a corral de cochi.
1: Bien. ¿Cuánto hace que estuvimos... tenemos llamada con Iván. Voy a hacer este comentario antes de la llamada. ¿Cuánto hace que estuvimos en la universidad en aquella invitación que nos hicieron de parte del Congreso local, que vinieron funcionarios de Comisión Federal de Electricidad, diputados federales, hicieron un recorrido por Vallecico y la Laguna Salada y que lo iban a echar a andar? ¿Cuánto eran? ¿Unos 2 años?
2: ¿3 años?
1: Que vino tu contacto que tienes también,
2: sí,
1: allá.
2: Sí, no, yo creo que un poco más porque estábamos allá en la Voz de la Frontera todavía. ¿Cuánto tenemos aquí ya?
1: Bien, pues mire, otra vez, se insiste en electrificar Vallecico. Déjeme atender la llamada telefónica que está con Iván y luego le comento. Va de nuevo otra vez este esfuerzo. Bueno.
4: Buenos días, Nacho.
1: Buenos días.
4: Mira, este comentario no tiene desperdicio. Yo soy alcalde de Batacos. Y lo que...
1: ¿Quién no habla, perdón?
4: Para movernos un carrito, estamos batallando con el camión. Ya tiene el Suburbaja como un mes que ya no pasa. Y dicen que a lo mejor en 3 meses irá a pasar uno.
1: Si Dios quiere.
4: Entonces, yo digo, como dicen, ¿no?, los morenistas o obradoristas, dicen que primero el pueblo sabio, y yo pienso, ¿no?, que el avión que tiene Marina del Pilar, ¿por qué no lo venderían? Se compraron los 3 camioncitos de perdida de Mexicali a San Luis. No hay ni un camión. Y los que no tenemos carro, estamos tronando bofo, Nacho. Sí. Bueno, ese es un comentario así, ¿no?
1: Pero dame tu nombre, ¿quién habla?
4: Ah, Raúl Rojas, de acá de Batacos.
1: Correcto, Raúl Rojas.
4: Gracias, Nacho.
1: Que sigas bien. Oye, ¿y la ruta esta que...
4: Igualmente, gracias.
1: Igualmente. La ruta esta que existía, que andaba para Ensenada y todo aquello, iba a los algodones.
2: Ah, los suburbajas.
1: Los suburbajas.
2: Pues es de esas rutas las que está mencionando. Había un camión que iba y venía a San Luis y entraba en algunas de las comunidades del Valle de Mexicali.
1: Sí.
2: Pues sabe.
1: ¿Ya no?
2: Pues dicen que no.
1: Pues ha de haber sido por falta de pasaje, ¿no?
2: Pues ya ni sabemos, bueno, la verdad.
1: Déjeme comentarle, y que dicen que en 3 meses, si Dios quiere.
2: Y nos da vida.
1: Ante lo que será la licitación y la construcción de una subestación de energía en la zona del Arrajal, el gobierno municipal de San Felipe insiste en la electrificación de Vallecico. Esto detonaría su potencial agrícola y ganadero de esta zona, manifestó el alcalde de dicho municipio, José Luis Dañino López. San Felipe cuenta con un área...
2: No, no es dañino.
1: Es dañino. No,
2: dañino.
1: Es italiano.
2: Bueno.
1: Es italiano el apellido.
2: Está bien.
1: Cuando participé para obtener mi licencia de locutor, que nunca me he convertido en locutor, por cierto, precisamente una de las materias es pronunciación de palabras extranjeras. y saberlas identificar para su pronunciación, como el pupa por el alemán. Bien, bueno, San Felipe cuenta con un área de más de 200.000 hectáreas denominada Valle Chico, la cual puede ser explotada tanto en agricultura como en ganadería. Cuenta con agua en el subsuelo, pero al no contar con electrificación, resulta sumamente caro extraerla. Dañino López menciona que hace aproximadamente 3 semanas acudió a la Ciudad de México acompañando a la gobernadora Marina del Pilar en una gira para ver los proyectos importantes que puedan detonar la economía en un futuro inmediato. Desde hace 5 años hemos venido trabajando con el Centro Nacional de Control de Energía, la Secretaría de Energía y la Comisión Federal de Electricidad para que se realice un proyecto que está prácticamente encaminado para licitación durante 2026. Con lo anterior, para 2027 se pueda proyectar el Arrajal, con lo que se incrementaría la capacidad eléctrica de San Felipe y resolvería los problemas del puerto en este momento, que es la falta de capacidad de dotar de energía diferentes proyectos que ya están enlistados. Condominios, hoteles, desarrollos inmobiliarios son los giros que tienen estos proyectos que no tienen la factibilidad precisamente por la falta de dotarlos de energía eléctrica. Esto lo dice Dañino López. Entonces, que se va a insistir en electrificar Valle Chico. Volvemos a lo mismo. Mire, en los tiempos del gobernador Jicotenca Leiva Mortera, en alguna ocasión, en una asamblea de la pequeña propiedad, se manejó el tema de la Laguna Salada. En aquellos tiempos, y lo dijo el gobernador Jicotenca Leiva, costaba 50 millones de pesos arrancar un ramal de la línea esta principal que va aquí por la Laguna Salada y llevarlo 50, 60 kilómetros adentro, más allá del Cañón de Guadalupe. Si mal no recuerdo, son 54 kilómetros de la carretera federal Mexicali-Tijuana al Cañón de Guadalupe. En aquel tiempo eso costaba, en los tiempos de Jicotenca Leiva Mortera como gobernador, 50 millones de pesos. ¿Cuánto costará en este momento? No lo sé. Lo que sí sé es que ya son las 7:35 y le comento lo siguiente. Nos han actualizado por parte de la Secretaría de Agricultura Estatal. Le mando un saludo a mi secretaria preciosa, Mónica Vargas Núñez. Nos acaban de enviar actualizados los precios de los servicios de maquinaria. Estamos, o sea, la maquila, ¿verdad? Para que se entienda. Estamos a 25 de julio. ¿Piensa usted en el próximo ciclo agrícola, otoño-invierno, establecer algún cultivo? Bueno, pues le quiero comentar que la escarificación, ellos la tienen estimada en 2.250 pesos, pero hago la aclaración antes. Estos precios no son precios oficiales. En la Secretaría de Agricultura Estatal hacen un sondeo entre los distintos prestadores de bienes y servicios, distribuidores de semillas, distribuidores de fertilizantes y de insecticidas, y sacan un promedio ponderado, pero no son precios oficiales, para que quede claro. La escarificación, 2.250 pesos. El barbecho, 2.400 pesos. El rastreo, 1.450 pesos. El rastreo con cultipacker, 1.550 pesos. El floteo, 1.400 pesos. El bordeo, 700 pesos. La siembra con drila, 1.400 pesos. La siembra en surco, 1.250 pesos. La siembra de precisión, 1.550 pesos. La aspersión de agroquímicos con tractor, 525 pesos. La aspersión de agroquímicos con avioneta, 1.050 pesos. La aspersión de agroquímicos con dron, de 10 a 300 hectáreas, 450 pesos. Aspersión de agroquímicos con dron, de más de 300 hectáreas, 400 pesos. Esos son los precios de los servicios de la maquila. Vamos a ver cómo andamos en las semillas para siembra. La de trigo, 10.072 pesos la tonelada. El algodón, 7.117. La alfalfa, 162 pesos. El ryegrass, 17.51. La avena forrajera, 16.07. El sorgo de grano, 130. el sorgo forrajero, 39.40, y el cebollín, 1.118 pesos, ¿verdad? Y si nos vamos a los fertilizantes, la urea granulada, 17.256. El nitrato de amonio, 14.249. El fosfato monoamónico, 19.894. El nitrato de calcio, 11.610. El triple 15, 21.069. Los fertilizantes líquidos, el amoníaco, 25.545, sin servicio. El nitrato de amonio, o sea, el WAN 32, 14.405. El polifosfato de amonio, 15.736. El ácido fosfórico, 18.594. Y el CAN 17, 11.684, ¿verdad? Entonces, la semilla de sorgo en saco, 2.500, y el amoníaco, 25.500. Haga sus tanteos, haga sus números y diga usted si me resulta, le entramos. Adelante, 7:39 en Madrugadores del Valle.
2: Pues mira, tras el anuncio de la presidenta acerca de la apertura de la frontera nuevamente para el ganado, la venta de ganado del pie a Estados Unidos, la exportación, el presidente del Consejo Directivo de la Unión Ganadera Regional de Chihuahua, Álvaro Iván Bustillos Fuentes, destacó que para Chihuahua, principal estado exportador de ganado en pie del país y referente nacional por su estatus sanitario, la decisión representa una renovada esperanza para miles de familias cuya economía depende directa e indirectamente de la actividad ganadera. Bustillos Fuentes señaló que la reapertura fortalece la confianza en el trabajo que durante meses realizaron los productores de Chihuahua y de las entidades exportadoras para preservar la competitividad de la ganadería mexicana y mantener el prestigio sanitario del país en los mercados internacionales, particularmente en el mercado estadounidense. La Unión Ganadera Regional de Chihuahua reiteró su disposición para continuar colaborando con las autoridades federales en las acciones de vigilancia, prevención y protección del patrimonio pecuario nacional, al subrayar que los productores chihuahuenses seguirán siendo aliados permanentes de las instituciones para consolidar una ganadería más fuerte, competitiva y con los más altos estándares sanitarios. La reapertura gradual de las exportaciones representa, además de un alivio económico para el sector, una señal de confianza internacional en el estatus sociosanitario que México ha logrado recuperar frente a la amenaza del gusano barrenador. Y pues por otro lado, fíjate que los ganaderos están exigiendo a la industria cárnica nacional priorizar el consumo ante la crisis del gusano barrenador. O sea, también está el reclamo al comercio nacional que apoyen. La Confederación Nacional de Organizaciones Ganaderas, que encabeza Homero García de la Yata, demandó a los industriales cárnicos y cadenas comerciales en México que privilegien el consumo de ganado nacional sobre las importaciones de bovino como una muestra de respaldo ante la crisis del gusano barrenador que enfrenta el sector. La ganadería mexicana atraviesa una de sus contingencias operativas y financieras más severas en años recientes, por lo que la Confederación Nacional de Organizaciones Ganaderas solicitó la intervención inmediata de las autoridades federales para imponer que limiten el ingreso de importaciones hasta en tanto la industria cárnica nacional frene el colapso del mercado interno de bovinos. A través de un comunicado, los productores de bovinos solicitaron a las empresas engordadoras de ganado a privilegiar la adquisición de ganado mexicano durante esta contingencia, reducir en la medida de lo posible las importaciones para engorda y abstenerse de adquirir animales cuya introducción al país represente indicios de irregularidad. Mientras que la industria procesadora, cadenas comerciales, tiendas de autoservicio, carnicerías y los demás detallistas pudieron realizar un esfuerzo comercial extraordinario que permita fortalecer el consumo de carne proveniente de ganado mexicano y trasladar a los consumidores las condiciones favorables que presenta el mercado nacional en un acto de solidaridad tanto con los productores como a las familias mexicanas. De acuerdo con el organismo, las continuas restricciones sanitarias y comerciales para exportación de ganado en pie a Estados Unidos ha provocado un severo embotellamiento en la oferta nacional. Desde el cierre del 2026 se calcula que aproximadamente 1.7 millones de cabezas de ganado que tenían como destino el mercado estadounidense se han visto obligadas a permanecer en territorio nacional, generando una fuerte presión a la baja y a los precios pagados a los productores. Por ello se hace un llamado a los integrantes de la cadena de valor de la carne de bovino para actuar con unidad, con responsabilidad y visión de largo plazo ante la situación extraordinaria que enfrenta la ganadería nacional. Bueno, yo creo que a lo mejor aquí vendría la idea que tuvo hace muchos años don Cruz Rivera acerca de ofrecer los paquetes aquellos de cortes populares para la población.
1: Así es.
2: En los cuales pues se ofreció un paquete quincenal, digamos, de alguna manera.
1: De 10 kilogramos.
2: O
1: traía de todo, traía hasta tripita.
2: Sí, entonces para,
1: hígado,
2: para favorecer
1: la, el consumo. La culpa era una bola de aquilo.
2: Sí, entonces
1: Y vámonos,
2: Entonces, pues qué mal que algunas empresas no se ponen las pilas y en vez de apoyar a los propios mexicanos andan buscando fuera lo que hay ya en demasía en nuestro país.
1: Tenemos llamada telefónica con Iván, 744, y nos falta un corte. Bueno.
5: Bueno, don Héctor, buenos días.
3: Buenos días.
5: Buenos días a usted, a Nequito, y al señor Iván, y a todos los que nos escuchan.
3: Mi tía María Dolorona.
5: Sí, aquí saludándolos, y escuchándolos como siempre.
3: Así debe ser.
5: Ahora, don Héctor, imagínese si las casas ahorita vienen en estricto, ¿verdad? Si estuvieran las máquinas aquellas que eran de 4 toneladas, de 5 toneladas, y nunca se iba la luz. ¿Qué hiciera este gobierno con esto aquí en el Estado? ¿Qué hicieran con eso? Que tuviéramos puras máquinas grandes en las casas y las prendiéramos todo el día como antes. Y ya ve que el señor también se quejó del transporte.
3: Sí.
5: Y pues el transporte se acabó, ya que estaba Bonilla. Yo siempre he dicho que tengo unas placas.
3: Ya no he visto yo los autobuses aquel negro y blanco.
5: Pero no sé qué pasó con
3: y los anaranjados que iban por la López Mateos y los anaranjados que iban por la Justo Sierra.
2: Es que después en la pandemia de COVID se afectaron mucho las...
5: Mire, se acabaron las rutas. No hay rutas de taxis, no hay rutas de camiones. Yo creo que este gobierno cree que toda la gente es millonaria.
3: Pero dieron muchísimas placas de taxis.
5: Sí, pero por eso les digo, piensan que son millonarios aquí la gente y no les tienen camiones, no dejan, no sé qué pasó, si ellos acapararían el transporte, porque estamos muy mal en eso. Esperemos que otro gobierno si entra, si es que entra, porque no sabemos si los dejan entrar, ordenen eso de las rutas, de todo. Y que pues pase lo que tenga que pasar porque no podemos seguir bien. Igual así pues.
3: Necesito irme a corte.
5: Gracias, don Nacho.
3: Que siga bien.
5: Feliz fin de semana.
3: Igualmente para usted.
1: Vámonos a corte. Avanzamos. 7:46.
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1: Bien, son las 7:49. A ver, tenemos una llamada.
2: Sí,
1: el número celular. A ver, vamos a ella.
2: Sí, buenos días.
17: ¿Qué tal? Buenos días. Habla Julio Gutiérrez y soy adicto a Madrugadores del Valle.
1: Hola, Julión.
2: ¿Qué tal?
17: Chaval, para compartirles que hoy tenemos capillero.
1: Ándale. ¿Quién es?
17: José Ramón Ortega, de Palaco.
1: José Ramón Ortega. ¿Cuántos?
17: Uno de $110, no crees que mucho, pero sí, sí.
1: Perfecto,
2: está pobre la patria.
17: Oye, no llegó el coyote.
1: El famélico coyote.
17: Oh.
2: No, pues hay que trabajar.
1: Ah.
17: Ay, Dios mío, ¿por qué dijiste eso?
1: Ya me puse chiquito.
17: Gracias por la oportunidad y pues estamos aquí también pues tristeando porque un amigo se nos fue de aquí, una partera peligrosa de aquí de la ganadera entre Jalisco.
1: ¿Quién sería, mi?
17: Es hijo de un amigo mío, Tavo Gutiérrez. Oh. Falleció y en la carretera de ganadera Jalisco.
1: Bueno.
17: Pero ahí estamos, chavalos.
1: A la orden, José Ramón Ortega, Japillero. Vámonos a lo que sigue. Los precios de los principales productos del campo y el mensaje especial.
18: Heredarás tu santa tierra como su fiel sirviente, conservando de generación en generación sus recursos y su productividad. Salvaguardarás tus campos de la erosión, evitarás que se sequen las aguas vivientes de tu heredad, protegerás tu floresta de la desolación y tus colinas del excesivo pastoreo por los rebaños, de manera que tus descendientes puedan disfrutar de eterna abundancia.

0: Madrugadores del Valle le da a conocer los precios de los principales productos del campo y un breve panorama.
1: Vámonos a los precios.
2: Bueno, y las cotizaciones internacionales de los principales cereales y del algodón. El contrato de trigo Chicago, septiembre de 2026, cerró en $273.84 la tonelada. Mayo 2027, $285.78 la tonelada. Maíz Chicago, septiembre 2026, $182.77 la tonelada. Mayo 2027, $201.37 la tonelada. En el caso del algodón, el contrato de octubre 2026 está cerrando en $79.84 el quintal. Diciembre 2026, $81.21. Y el futuro de marzo 2027 está cerrando en $82.83 el quintal.
1: Ya lo sabe usted.
0: Madrugadores del Valle, felicita a todas las personas que en este día van a celebrar ampliamente onomástico, cumpleaños o algo especial. Muy especialmente a los productores agropecuarios de nuestros valles, a nuestros clientes, proveedores y amigos. Y les enviamos el Happy Yuyu.
1: A ver, tenemos un mensaje antes del Japilloyero.
2: Sí, el doctor Miguel Camacho.
1: ¿Qué dice el doctor?
2: Buenos días, Nacho, Iván. Saludos a todos quienes escuchan su programa en este sábado que Mexicali amanece soleado con 34 grados y una sensación de 36, con una máxima pronosticada de 47 grados.
1: Sale calor.
2: Entre las 3 y 5 de la tarde. ¿Qué tal?
1: Bien.
2: Vamos a ver el santoral cortito. Tenemos Santiago, Los Chagos, Cristóbal y Teodomiro.
1: Bien, ahí está. Tenemos un japiviero que nos lo acaba de reportar Julio Gutiérrez. Se trata de José Ramón Ortega de González Ortega en Palacio.
2: ¿Qué tal?
1: Va a ser para Pepe Mon.
2: Pepe Mon.
1: Para Pepe Mon. Dice una, dice dos, dice tres. Ah.

0: ¡Vámonos!
1: Madrugadores del Valle le proporciona la información meteorológica por la importancia que representa para la actividad agropecuaria de nuestra región.
2: Sí, mira, lástima que no lo alcanzamos a ver, ahorita lo acabo de ver. Alejandro Barrón dice, buenos días a todos los madrugadores del Valle. Dice, mañana domingo cumplo 70 años.
0: ¿Cómo está, chaval?
2: Sí, sí, apenas va a mudar.
0: El lunes le mandamos el gatillo.
2: Sí, que nos lo recuerde.
0: Sí, bien. Vámonos a la información meteorológica. Tenemos 21 grados Celsius ahí en San Pedro Mártires.
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0: 9% de lluvias ligeras en San Pedro Mártir.
2: Bueno, para mencionar lo siguiente, en Rito, Sonora, en esta mañana, 32 grados centígrados, despejado. Fíjate que se espera un día caliente con una temperatura máxima en el día de 46 grados y una mínima por la noche de 31 grados centígrados. El sol se va a poner a las 7 de la tarde con 42 minutos. Pues no hay probabilidades de lluvia. Vamos a tener vientos predominantemente de componente sureste de hasta 20 kilómetros por hora. La humedad relativa en el 55%, el índice de radiación ultravioleta en el nivel más alto, en el nivel 11. La presión atmosférica 1008 milibares, la calidad del aire buena y el índice de alérgenos muy bajo. Para el día de hoy, déjeme comentarle que se esperan máximas de 46 grados y mínimas de 31.
0: ¡Apriétale!
2: A partir de mañana comienza a descender la temperatura. Mañana máximas de 43, el lunes máximas de 42.
0: ¡Saque la chamarra!
2: El martes máximas de 39 y mínimas de 30. Y por allá el próximo miércoles máximas de 41 y mínimas de 29.
0: Si piensa ir usted a la bella Cenicienta del Pacífico el día de hoy, en este momento tienen 18 grados Celsius y muy nublado. El viento es del oeste, pues, del mar. Le comento, fíjese que 100% de humedad en el ambiente en Ensenada. Van a tener 13 horas con 50 minutos de horas de sol. Y el pronóstico de temperatura máxima para hoy en Ensenada, 23 grados Celsius, la mitad de lo de nosotros. 18 la mínima, para mañana domingo 23-20, el próximo lunes 23-20. De modo que así está en Ensenada, muy nublado. Va a ir usted, asegure primero habitación de hotel, si no se va a tener que regresar.
2: Bueno, en los algodones, para mencionar lo siguiente, 33 grados centígrados. Fíjense que se espera un día soleado con una temperatura máxima de 47 grados nomás en el día.
0: Apriétale, calor.
2: Y una mínima por la noche de 32 grados centígrados. El sol se va a poner a las 7 de la tarde con 42 minutos. No hay probabilidades de lluvia, viento de componente sur de hasta 15 kilómetros por hora, lo que se espera el día de hoy. Humedad relativa del 41%. El índice de radiación ultravioleta en el nivel más alto, la presión atmosférica 1005 milibares, la calidad del aire es buena y el índice de alérgenos muy bajos. Para el día de hoy, máximas de 47 grados y mínimas de 32, mañana va a estar más suave, máximas de 44, el lunes máximas de 43 y el próximo miércoles máximas de 42 y mínima de 30.
0: Ya tenemos 37 grados en este momento aquí en Mexicali, soleado. El viento es del sur suroeste a 4 kilómetros por hora, casi no se mueve. La visibilidad es excelente, la humedad 37%. Vamos a tener 3 horas con 53 minutos de horas de sol. 48 grados Celsius, pronóstico de temperatura máxima para nuestra ciudad. Pico que se va a alcanzar al filo de las 17 horas, 33 la mínima, para mañana domingo baja 3 grados, 45-32, que se repite el próximo lunes 45-32. Ya lo sabe usted. Bien, pues nosotros ya nos vamos. Le agradezco infinitamente su amable compañía y su atención.
2: Esta ha sido una emisión más de su tan gustado programa Madrugadores del Valle.
0: Otro programa.
2: Otro dolor de cabeza.
0: Otra jaqueca.
2: Otro zumbido de oído.
0: No me duele la cabeza, fíjate.
2: ¿Y eso por qué?
0: Una habladera. Un saludo a Armando Perea, sí, y a Joel Estrada. Sí. Nos vamos a volver a escuchar el próximo lunes, Dios mediante, de 6 a 8. Mientras tanto, le deseo lo mejor de lo mejor. Vuelga a decirle, cuídese del calorón. Gracias, Iván. Hasta el lunes.
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0: Hola, buenos días. Les saludo a su amiga Marta Lira. Bienvenidos y gracias por escuchar a su programa de colores en este hoy sábado 24, creo, 25 de julio, ¿verdad? Hoy sábado, y agradeciendo por este día más, un día más a Dios nuestro Señor por los dones que nos da. Gracias, Señor Jesús, por esta bendición, Señor, de estar contigo a tu lado. Gracias, Señor Jesús, por todos los aprendizajes que nos da, Señor. Perdona nuestros pecados y nuestras tentaciones, Señor. Nos ponemos en tus manos, Señor, para rezar el Santo Rosario, ¿verdad? Hoy sábado 25, que serían los el sábado es los gozosos, ¿verdad? Sábado gozosos de Santo Rosario. Y sobre todo, pues los invitamos a participar al teléfono 686-555-2062. ¿Verdad? Para que nos acompañen a rezar el Santo Rosario hoy sábado, ya cierre de semana, ¿verdad? Que estamos ya por cerrar la semana y pues ya prácticamente empezamos el fin de semana, ¿verdad? Así que pues igual los invito a participar y empezamos con por la señal de la Santa Cruz de nuestros enemigos y de nuestro Señor Dios nuestro, en nombre del Padre, del Hijo y del Espíritu Santo. Amén. Señor mío Jesucristo, Dios y hombre verdadero, Creador y Redentor mío, por ser tú quien eres y porque te amo sobre todas las cosas, me pesa de todo corazón haberte ofendido. Propongo firmemente enmendarme y confesarme a su tiempo. Ofrezco cuanto hiciera en satisfacción mis pecados. Confío en tu bondad y misericordia infinita, que me perdones por tu preciosa sangre y me des gracia para nunca más pecar. Amén. Señor, abre mis labios y mi boca proclamará tu alabanza. Y empezamos con el primer misterio, que es misterio gozoso, la anunciación del Señor. Padre nuestro que estás en el cielo, santificado sea tu nombre, venga a nosotros tu reino. Haga, Señor, tu voluntad, así en la tierra como en el cielo. Danos hoy nuestro pan de cada día. Perdona nuestras ofensas, como también nosotros perdonamos a los que nos ofenden. No nos dejes caer en tentación y líbranos del mal. Amén. Dios te salve, María, llena eres de gracia, el Señor es contigo. Bendita eres entre todas las mujeres y bendito es el fruto de tu vientre, Jesús. Santa María, Madre de Dios, ruega, Señora, por nosotros los pecadores, ahora y en la hora de nuestra muerte. Amén. Dios te salve, María, llena eres de gracia, el Señor es contigo. Bendita eres entre todas las mujeres, y bendito es el fruto de tu vientre, Jesús.
1: Santa María, Madre de Dios, ruega, Señora, por nosotros los pecadores, ahora y en la hora de nuestra muerte. Amén.
0: Dios te salve María, llena eres de gracia, el Señor es contigo. Bendita eres entre todas las mujeres y bendito es el fruto de tu vientre, Jesús.
1: Santa María, Madre de Dios, Señora de Dios, ruega, Señora, por nosotros pecadores, ahora y en la hora de nuestra muerte. Amén.
0: Dios te salve María, llena eres de gracia, el Señor es contigo. Bendita eres entre todas las mujeres y bendito es el fruto de tu vientre, Jesús.
1: Santa María, Madre de Dios y Madre Nuestra, venga Señora por nosotros pecadores, ahora y en la hora de nuestra muerte. Amén.
0: Dios te salve María, llena eres de gracia, el Señor es contigo. Bendita eres entre todas las mujeres y bendito es el fruto de tu vientre, Jesús.
1: Santa María, Madre de Dios y Madre Nuestra, venga Señora por nosotros pecadores, ahora y en la hora de nuestra muerte. Amén.
0: Dios te salve María, llena eres de gracia, el Señor es contigo. Bendita eres entre todas las mujeres y bendito es el fruto de tu vientre, Jesús.
1: Santa María, Madre de Dios, Señor en esta, venga Señora por nosotros pecadores, ahora y en la hora de nuestra muerte. Amén.
0: Dios te salve María, llena eres de gracia, el Señor es contigo. Bendita eres entre todas las mujeres y bendito es el fruto de tu vientre, Jesús.
1: Santa María, Madre de Dios, Señora nuestra, venga Señora por nosotros pecadores, ahora y en la hora de nuestra muerte. Amén.
0: Dios te salve María, llena eres de gracia, el Señor es contigo. Bendita eres entre todas las mujeres y bendito es el fruto de tu vientre, Jesús.
1: Santa María, Madre de Dios y Madre nuestra, ruega, Señora, por nosotros pecadores, ahora y en la hora de nuestra muerte. Amén.
0: Dios te salve María, llena eres de gracia, el Señor es contigo. Bendita eres entre todas las mujeres y bendito es el fruto de tu vientre, Jesús.
1: Santa María, Madre de Dios y Madre nuestra, ruega, Señora, por nosotros pecadores, ahora y en la hora de nuestra muerte. Amén.
0: Dios te salve María, llena eres de gracia, el Señor es contigo. Bendita eres entre todas las mujeres y bendito es el fruto de tu vientre, Jesús.
1: Santa María, Madre de Dios y Madre nuestra, ruega, Señora, por nosotros pecadores, ahora y en la hora de nuestra muerte. Amén.
0: Gloria al Padre, al Hijo y al Espíritu Santo.
1: Como era en el principio, hoy siempre, por los hijos de los tres santos. Amén.
0: María, Madre de Gracia, Madre de la Misericordia.
1: En la vida y en la muerte, amparo y gran Señora.
0: Segundo misterio, la visitación de la Santísima Virgen a su prima Isabel. Padre nuestro.
1: Padre nuestro, que estás en el cielo, santificado sea tu nombre. Venga a nosotros tu reino, hágase Señor tu voluntad, en la tierra como en el cielo.
0: Danos hoy nuestro pan de cada día. Perdona nuestras ofensas como también nosotros perdonamos a los que nos ofenden. No nos dejes caer en tentación y líbranos del mal. Amén.
1: Dios te salve María, llena eres de gracia, el Señor es contigo. Bendita eres entre todas las mujeres y bendita es el fruto de tu vientre, Jesús.
0: Santa María, Madre de Dios, ruega por nosotros pecadores, ahora y en la hora de nuestra muerte. Amén.
1: Dios te salve María, llena eres de gracia, el Señor es contigo. Bendita eres entre todas las mujeres, y bendito es el fruto de tu vientre, Jesús.
0: Santa María, Madre de Dios, ruega por nosotros pecadores, ahora y en la hora de nuestra muerte. Amén.
1: Dios te salve María, llena eres de gracia, el Señor es contigo. Bendita eres entre todas las mujeres, y bendito es el fruto de tu vientre, Jesús.
0: Santa María, Madre de Dios, ruega por nosotros pecadores, ahora y en la hora de nuestra muerte. Amén.
1: Dios te salve María, llena eres de gracia, el Señor es contigo. Bendita eres entre todas las mujeres y bendito es el fruto de tu vientre, Jesús.
0: Santa María, Madre de Dios, ruega por nosotros pecadores, ahora y en la hora de nuestra muerte. Amén.
1: Dios te salve María, llena eres de gracia, el Señor es contigo. Bendita eres entre todas las mujeres y bendito es el fruto de tu vientre, Jesús.
0: Santa María, Madre de Dios, ruega por nosotros pecadores, ahora y en la hora de nuestra muerte. Amén.
1: Dios te salve María, llena eres de gracia, el Señor es contigo. Bendita tú eres entre todas las mujeres y bendito es el fruto de tu vientre, Jesús.
0: Santa María, Madre de Dios, ruega por nosotros pecadores, ahora y en la hora de nuestra muerte. Amén.
1: Dios te salve María, llena eres de gracia, el Señor es contigo. Bendita tú eres entre todas las mujeres y bendito es el fruto de tu vientre, Jesús.
0: Santa María, Madre de Dios, ruega por nosotros pecadores, ahora y en la hora de nuestra muerte. Amén.
1: Dios te salve María, llena eres de gracia, el Señor es contigo. Bendita tú eres entre todas las mujeres y bendito es el fruto de tu vientre, Jesús.
0: Santa María, Madre de Dios, ruega por nosotros pecadores, ahora y en la hora de nuestra muerte. Amén.
1: Dios te salve María, llena eres de gracia, el Señor es contigo. Bendita tú eres entre todas las mujeres y bendito es el fruto de tu vientre, Jesús.
0: Santa María, Madre de Dios, ruega por nosotros pecadores, ahora y en la hora de nuestra muerte. Amén.
1: Dios te salve María, llena eres de gracia, el Señor es contigo. Bendita tú eres entre todas las mujeres y bendito es el fruto de tu vientre, Jesús.
0: Gloria, Santa María, Madre de Dios, ruega por nosotros pecadores, ahora y en la hora de nuestra muerte. Amén.
1: Gloria al Padre, gloria al Hijo y gloria al Espíritu Santo.
0: Como era en el principio, ahora y siempre, por los siglos de los siglos. Amén. El Rosario de María nos libre de todo mal.
1: A la vez en este día, la Reina Celestial.
0: Tercer misterio. El nacimiento del Niño Dios. Padre nuestro que estás en el cielo, santificado sea tu nombre. Venga a nosotros tu reino, haga Señor tu voluntad, así en la tierra como en el cielo.
1: Ya no soy nuestro pan de cada día, perdona nuestras ofensas, porque nosotros perdonamos a los que nos ofenden. No nos dejes caer en la tentación, mas líbranos y guárdanos de todo mal. Amén.
0: Dios te salve María, llena eres de gracia, el Señor es contigo. Bendita eres entre todas las mujeres y bendito es el fruto de tu vientre, Jesús.
1: Santa María, Madre de Dios, Señora nuestra, llena Señora con nosotros pecadores, ahora y en la hora de nuestra muerte. Amén.
0: Dios te salve María, llena eres de gracia, el Señor es contigo. Bendita eres entre todas las mujeres y bendito es el fruto de tu vientre, Jesús.
1: Santa María, Madre de Dios, Madre nuestra, ruega, Señora, por nosotros pecadores, ahora y en la hora de nuestra muerte. Amén.
0: Dios te salve María, llena eres de gracia, el Señor es contigo. Bendita eres entre todas las mujeres y bendito es el fruto de tu vientre, Jesús.

0: fuera.
1: Disculpen, ya ven que estamos al aire. Seguimos con el rosario. Dios te salve María, llena eres de gracia, el Señor es contigo. Bendita eres entre todas las mujeres y bendito es el fruto de tu vientre, Jesús.
2: Santa María, Madre de Dios, Madre nuestra, ven, Señora, por nosotros pecadores, ahora y en la hora de nuestra muerte. Amén.
1: Dios te salve María, llena eres de gracia, el Señor es contigo. Bendita eres entre todas las mujeres y bendito es el fruto de tu vientre, Jesús.
2: Santa María, Madre de Dios, Madre nuestra, llena, Señora, por nosotros pecadores, ahora y en la hora de nuestra muerte. Amén.
1: Dios te salve María, llena eres de gracia, el Señor es contigo. Bendita eres entre todas las mujeres y bendito es el fruto de tu vientre, Jesús.
2: Santa María, Madre de Dios, Madre nuestra, llena, Señora, por nosotros pecadores, ahora y en la hora de nuestra muerte. Amén.
1: Dios te salve María, llena eres de gracia, el Señor es contigo. Bendita eres entre todas las mujeres y bendito es el fruto de tu vientre, Jesús.
2: Santa María, Madre de Dios, Madre nuestra, venga, Señora, por nosotros pecadores, ahora y en la hora de nuestra muerte. Amén.
1: Gloria al Padre, al Hijo y al Espíritu Santo.
2: Como era en el principio, ahora y siempre, por los siglos de los siglos, Jesús. Amén.
1: Por tu santo rosario, abre la
2: puerta de ti, María, toda tu
1: vida. Cuarto misterio, la presentación del niño Dios. Padre nuestro, por favor.
2: Padre nuestro, que estás en los cielos, santificado sea tu nombre. Venga a nosotros tu reino, hágase tu voluntad en la tierra como en los cielos.
1: Danos hoy nuestro pan de cada día. Perdona nuestras ofensas como también nosotros perdonamos a los que nos ofenden. No nos dejes caer en tentación y líbranos del mal. Amén.
2: Dios te salve María, llena de gracia, Señor es contigo. Bendita eres entre todas las mujeres y bendito es el fruto de tu vientre, Jesús.
1: Santa María, Madre de Dios, ruega por nosotros pecadores, ahora y en la hora de nuestra muerte. Amén.
2: Dios te salve María, llena eres de gracia, Señor es contigo. Bendita eres entre todas las mujeres y bendito es el fruto de tu vientre, Jesús.
1: Santa María, Madre de Dios, ruega por nosotros pecadores, ahora y en la hora de nuestra muerte. Amén.
2: Dios te salve María, llena eres de gracia, Señor es contigo. Bendita eres entre todas las mujeres y bendito es el fruto de tu vientre, Jesús.
1: Santa María, Madre de Dios, ruega, Señora, por nosotros los pecadores, ahora y en la hora de nuestra muerte. Amén.
2: Dios te salve María, llena eres de gracia, Señor es contigo. Bendita eres entre todas las mujeres y bendito es el fruto de tu vientre, Jesús.
1: Santa María, Madre de Dios, ruega, Señora, por nosotros pecadores, ahora y en la hora de nuestra muerte. Amén.
2: Dios te salve María, llena eres de gracia, Señor es contigo. Bendita eres entre todas las mujeres y bendito es el fruto de tu vientre, Jesús.
1: Santa María, Madre de Dios, ruega por nosotros pecadores, ahora y en la hora de nuestra muerte. Amén.
2: Dios te salve María, llena eres de gracia, Señor es contigo. Bendita eres entre todas las mujeres y bendito es el fruto de tu vientre, Jesús.
1: Santa María, Madre de Dios, ruega por nosotros pecadores, ahora y en la hora de nuestra muerte. Amén.
2: Dios te salve María, llena eres de gracia, Señor es contigo. Bendita eres entre todas las mujeres y bendito es el fruto de tu vientre, Jesús.
1: Santa María, Madre de Dios, ruega por nosotros pecadores, ahora y en la hora de nuestra muerte. Amén.
2: Dios te salve María, llena eres de gracia, Señor es contigo. Bendita eres entre todas las mujeres y bendito es el fruto de tu vientre, Jesús.
1: Santa María, Madre de Dios, ruega por nosotros pecadores, ahora y en la hora de nuestra muerte. Amén.
2: Dios te salve María, llena eres de gracia, Señor es contigo. Bendita

0: Santa María, Madre de Dios, ruega por nosotros pecadores, ahora y en la hora de nuestra muerte. Amén.
1: Gloria al Padre, gloria al Hijo, gloria al Espíritu Santo.
0: Como era en el principio, ahora y siempre, por los siglos de los siglos. Amén. Jesús protege y salva a los niños,
1: y a los nacidos
0: también. El quinto misterio, el niño Jesús perdido y hallado en el templo. Padre nuestro que estás en el cielo, santificado sea tu nombre. Venga a nosotros tu reino. Haga, Señor, tu voluntad, así en la tierra como en el cielo.
1: Danos hoy nuestro pan de cada día, perdona nuestras ofensas, como también nosotros perdonamos a los que nos ofenden. No nos dejes caer en la tentación, mas líbranos y guárdanos de todo mal. Amén.
0: Dios te salve María, llena eres de gracia, el Señor es contigo. Bendita eres entre todas las mujeres y bendito es el fruto de tu vientre, Jesús.
1: Santa María, Madre de Dios y Madre nuestra, ruega, Señora, por nosotros pecadores, ahora y en la hora de nuestra muerte. Amén.
0: Dios te salve María, llena eres de gracia, el Señor es contigo. Bendita eres entre todas las mujeres y bendito es el fruto de tu vientre, Jesús.
1: Santa María, Madre de Dios y Madre nuestra, ruega, Señora, por nosotros pecadores, ahora y en la hora de nuestra muerte. Amén.
0: Dios te salve María, llena eres de gracia, el Señor es contigo. Bendita eres entre todas las mujeres y bendito es el fruto de tu vientre, Jesús.
1: Santa María, Madre de Dios y Madre nuestra, ruega, Señora, por nosotros pecadores, ahora y en la hora de nuestra muerte. Amén.
0: Dios te salve María, llena eres de gracia, el Señor es contigo. Bendita eres entre todas las mujeres y bendito es el fruto de tu vientre, Jesús.
1: Santa María, Madre de Dios y Madre nuestra, ruega, Señora, por nosotros pecadores, ahora y en la hora de nuestra muerte. Amén.
0: Dios te salve María, llena eres de gracia, el Señor es contigo. Bendita eres entre todas las mujeres y bendito es el fruto de tu vientre, Jesús.
1: Santa María, Madre de Dios y Madre nuestra, ruega, Señora, por nosotros pecadores, ahora y en la hora de nuestra muerte. Amén.
0: Dios te salve María, llena eres de gracia, el Señor es contigo. Bendita eres entre todas las mujeres y bendito es el fruto de tu vientre, Jesús.
1: Santa María, Madre de Dios y Madre nuestra, ruega, Señora, por nosotros pecadores, ahora y en la hora de nuestra muerte. Amén.
0: Dios te salve María, llena eres de gracia, el Señor es contigo. Bendita eres entre todas las mujeres y bendito es el fruto de tu vientre, Jesús.
1: Santa María, Madre de Dios y Madre nuestra, ruega, Señora, por nosotros pecadores, ahora y en la hora de nuestra muerte. Amén.
0: Dios te salve María, llena eres de gracia, el Señor es contigo. Bendita eres entre todas las mujeres y bendito es el fruto de tu vientre, Jesús.
1: Santa María, Madre de Dios y Madre nuestra, ruega, Señora, por nosotros pecadores, ahora y en la hora de nuestra muerte. Amén.
0: Dios te salve María, llena eres de gracia, el Señor es contigo. Bendita eres entre todas las mujeres y bendito es el fruto de tu vientre, Jesús.
1: Santa María, Madre de Dios y Madre nuestra, ruega, Señora, por nosotros pecadores, ahora y en la hora de nuestra muerte. Amén.
0: Dios te salve María, llena eres de gracia, el Señor es contigo. Bendita eres entre todas las mujeres y bendito es el fruto de tu vientre, Jesús.
1: Santa María, Madre de Dios y Madre nuestra, ruega, Señora, por nosotros pecadores, ahora y en la hora de nuestra muerte. Amén.
0: Gloria al Padre, al Hijo y al Espíritu Santo.
1: Como era en un principio, ahora y siempre, por los siglos de los siglos. Santos. Amén.
0: María, Madre de Gracia, Madre de la Misericordia,
1: en la vida y en la muerte, ampara mi gran Señora.
0: En el siguiente Padre Nuestro, se lo ofrecemos por el Papa León XIV, por el Obispo Enrique, por los sacerdotes y por las vocaciones de toda nuestra comunidad y de nosotros. Padre nuestro que estás en el cielo, santificado sea tu nombre. Venga a nosotros tu reino. Haga, Señor, tu voluntad, así en la tierra como en el cielo.
1: Danos hoy nuestro pan de cada día. Perdona nuestros ofensas, como también nosotros perdonamos a los que nos ofenden. No nos dejes caer en la tentación, líbranos y guárdanos de todo mal. Amén.
0: Dios te salve, Reina y Madre de la Misericordia, vida, dulzura y esperanza nuestra. Dios te salve, a ti llamamos los desterrados hijos de Eva, a ti suspirando, gimiendo y llorando en este valle de lágrimas. pues, señora abogada nuestra, vuelve a nosotros esos tus ojos misericordiosos, y después de este destierro, muéstranos a Jesús, fruto bendito de tu vientre, oh clemente, oh piadosa, oh dulce Virgen María, ruega por nosotros, Santa Madre de Dios.
1: Amén.
0: Y, Señor Dios, que nos dejaste las señales de tu bendita pasión en la sábana santa, en la cual fuiste envuelto en tu cuerpo santísimo, cuando por José fuiste bajado de la cruz, concédeme, Señor, oh piadoso Señor, que con tu mente, por tu muerte y sepultura santa, sean llevadas las almas de Monseñor José Ulises Macías Salcedo, Padre Juan Manuel Molina, Santito y Alfredo, Andrea Lira, Felicitas Franco, Ramón Quijada, Pastora Rivera, Juan y Ana María, Jesús y Ana María, Ramón Rodríguez, José Alonso Ruiz, Lupita Domínguez, Ignacio Jiménez y Rafael Arbizu, a descansar en la gloria de la resurrección, por donde vives y reinas por los siglos, con Dios Padre, con Dios Espíritu Santo, y por todos los siglos de los siglos. Amén. Dulce Madre, no te alejes, de la vista no los apartes. Ven conmigo a todas partes y nunca solo nos dejes, ya que nos proteges tanto como verdadera Madre. Cúbrenos con tu manto y haz que nos bendiga el Padre y el Hijo y el Espíritu Santo.
1: Amén.
0: Ave María Purísima.
1: ¿Algo
0: que quiera compartir?
1: No más le voy a contar un carrasito a la vista.
0: Ah, muy bien.
1: En el cielo, paloma blanca, hoy te vengo a saludar, saludando a tu belleza en tu reino celestial. Eres madre del Creador, que a mi corazón

0: Muchas gracias. Muchas gracias por acompañarme en la semana y primeramente Dios, esperamos el lunes su participación. Muchas gracias. Bueno, pues igual les recuerdo el teléfono para participar, 686-555-2062. El teléfono para participar aquí en su programa de colores. Y sobre todo, pues haciendo recopilación, ¿verdad?, de la semana, de lo que vimos, ¿verdad?, que aprendimos sobre todo el cómo empezar a leer nuestra Biblia, ¿verdad?, que a veces todavía empezamos o tratamos o no sabemos cómo. Al principio siempre viene un índice o unas palabras de la editora de cómo podemos empezar a leer la palabra, y sobre todo pues son textos de igual manera en la recopilación de la vida de Dios. Y nos recomendaban pues empezar a estar formado por el Nuevo Testamento y el Antiguo Testamento. Y dice que empezar, sobre todo se empieza a leer en el Nuevo Testamento, empezar a leer, ¿verdad?, con los primeros libros, ¿verdad?, que nos enseñan los hechos de los apóstoles, ¿verdad?, y sobre todo, pues, empezar a leer en cuestión del, por del círculo, y cada palabra nos va a ir orientando, y sobre todo, primero que nada, pues, ponernos en manos de Dios, por medio del Espíritu Santo, ¿verdad?, para que nos dé discernimiento, para poder entender su palabra, y sobre todo, pues, lo que hemos visto por parte de los dones, con nuestra vista, nuestros oídos, ¿verdad?, es ya no estar ciegos a la palabra de Dios, a los mensajes, ¿verdad?, que nos da. Hola, buenos días, estamos al aire, programa de colores.
1: Buenos días.
0: Hola, buenos días.
1: Un abrazo a mi tocayazo don Alfredo hasta el cielo, y a mi sobrinito Anthony, y para mi querido padrino don Rodolfo. Padre nuestro que estás en el cielo, santificado sea tu nombre, venga a nosotros tu reino, hágase Señor tu voluntad, así en la tierra como en el cielo. Danos hoy nuestro pan de cada día, ser nuestras ofensas, como también nosotros perdonamos a los que nos ofenden. Y no nos dejes caer en tentación, líbranos, guárdanos de todo mal, amén Jesús. Dios te salve María, llena eres de gracia, el Señor esté contigo, bendita eres entre todas las mujeres, y bendito sea el fruto de tu vientre Jesús. Santa María, Madre de Dios, ruega por nosotros los pecadores, ahora y en la hora de nuestra muerte. Amén. Que el Señor esté con todos ustedes.
0: Muchas gracias.
1: La bendición de Dios Todopoderoso, Padre, Hijo y Espíritu Santo, descienda sobre todo, que permanezca para siempre. Amén. Un saludo a la señora Cookies y a todos los radioescuchas. Y es todo.
0: Gracias, gracias, Alfredo. Gracias, buen día. Bueno, pues igual, y sobre todo en el Misal, ya recordando, en Misal el día de ahora, pues, nos comenta sobre todo lo que hemos platicado en cuestión de las bendiciones, en cuestión de los oídos, ¿verdad?, los ojos, y recordando pues a Cristo es una persona vidente, que Dios le ha dado tantos dones, que ha desarrollado, ¿verdad?, sobre todo ese corazón abierto para Dios, ¿verdad?, y que nos comparte, ¿verdad?, esa participación. Hola, buenos días, programa de colores, estamos al aire.
2: Sí, buenos días para todos. Quiero darle gracias a Dios por el don de la vida que me entrega a mí y a toda mi familia, familiares y a toda la humanidad. Quiero cantar un cantito.
0: Sí, adelante con su participación.
2: En Cana de Galilea, el vino faltó, María dijo que hiciera lo que mandara el Señor. María dijo que hiciera lo que mandara el Señor. El consejo de María es obedecer a Dios. El consejo de María es obedecer a Dios. Si en tu vida falta el vino, si se te acabó el amor, haz lo mismo que María, corre a buscar al Señor. Haz lo mismo que María, corre a buscar el Señor. El consejo de María es obedecer a Dios.
3: Si se te vienen los problemas y te llenas de temor, a lo mismo que María, corre a buscar al Señor. El consejo de María es obedecer a Dios. El consejo de María es obedecer a Dios. Muchas gracias, que Dios me los bendiga a todos.
0: Muchas gracias por su participación. Qué bonita alabanza, ¿verdad? Y sobre todo el mensaje que nos comparte aquí en esta amiguita. Y sobre todo, pues, agradecerles por su participación a cada uno de ustedes, ¿verdad? Y acuérdense que es su línea para participar. Es el 686-555-2062. ¿Verdad? Para que lo tengan con números grandes ahí en un cuadernito apuntado. Bueno, me acordé de mis números grandes porque mi abuelita así tenía los números de todos mis tíos, con números grandes para poder comunicarse con sus hijos, ¿no? Y eso pues igual también nos ayuda a nosotros también recordarnos, ¿no? Como una nota de notificar para participar, ¿verdad? Siempre hay algo que compartir. Les decía que en el misal, el día de ahora, pues nos indica, dice Jesús nos enseña para meditar, nos enseña, significa seguirlo, no significa tener privilegios. Los cristianos implican practicar la humildad ayudando a los demás. Buscar oportunidades para servir especialmente a los necesitados y revisar nuestras intenciones, buscando el bien común. No olvidemos que la verdadera grandeza está en dar la vida por los demás, viviendo con un corazón dispuesto para amar y servir. ¿Verdad? Eso es lo que nos dice en el misal de ahora, ¿verdad? De la palabra de ahora, 25 de julio, ¿verdad? Que nos dice que es el apóstol Santiago, ¿verdad? Un deseo de poder ser como Santiago. Con sus palabras, ¿verdad? Que igual viene la lectura de Pablo a los Corintios, ¿verdad? Sobre todo pues tener la oportunidad de acercarse el día de ahora a recibir la palabra en la iglesia. Y sobre todo por recordarles, como decíamos, que hemos hablado de los dones de nuestro cuerpo, de nuestro espíritu que Dios nos ha dado, el hecho de agradecer, ¿verdad? Eso también nos indica, y sobre todo el estar siempre al pendiente de las demás personas, cómo podemos ser canal de bendición, ¿verdad? Y eso nos dice en Lucas 24, dice, este es mi cuerpo, este es mi sangre. Se refiere a la Eucaristía. El siempre buscar esta comunión con Dios y en su casa, ¿verdad? Que siempre nos, de esa manera, nos sentimos esa paz, esa tranquilidad que nos da Dios, ¿verdad? El estar con Él. Cuando vamos a los Jueves Santos, en Eucaristía, Jueves Eucarístico, cuando vamos entre semanas, ¿verdad? También a pasar a saludarlo. Y sobre todo, pues el día especial, pues los domingos, acercarse a escuchar la palabra de Dios. ¿Sí? Y en Mateo 28 nos dice, yo estoy con ustedes todos los días, hasta el fin del mundo. Entonces, imagínense este tiempo que le damos una hora, en ese día que vamos a la misa, o esa hora en la hora santa, pues no es nada lo que Dios nos da, ¿verdad? Y dice, en Juan 15, nos dice que esto nos recuerda que para ser felices necesitamos prestarle atención, hacerle caso. Ámense unos a otros como yo los he amado. ¿Verdad? Eso se refiere a muchos aspectos de la vida, el ser tolerante con las demás personas, el tener la educación, el respeto, la confianza, ¿verdad? Con las demás gentes, independientemente de tu familia, gente desconocida que quiere, se dio a conocer, y quiere una palabra de aliento, ¿verdad? El acercarse a ser esos discípulos que somos, que de otra manera, el pasar el mensaje de Dios, ¿verdad? El pasar el mensaje de Dios y no caer en las provocaciones, del ambiente que a veces el tráfico, el clima, todo eso, ahora sí que Dios tiene los momentos precisos para cada uno de nosotros y nos enseña por medio de los mensajes, ¿verdad?, que nos da a diario, que podemos ver muchas experiencias de mucha gente que ha tenido esa conversión, ¿verdad? Y en Mateo 6 nos dice, aparte que nos enseña a decir el Padre Nuestro, dice, perdona nuestras ofensas, como también nosotros perdonamos a los que nos ofenden. Y son palabras grandes, ¿no? Y nosotros las subrayamos y las ponemos con negrito, ahí con tipo Arial, qué sé yo. Son palabras que la verdad todo es un proceso, el decir el Padre Nuestro es una acumulación de experiencias, de sentimientos que Dios nos dejó en esa señal, ¿verdad?, en esa oración, y que siempre, ¿verdad?, estamos leyendo, pero a veces lo decimos ya literalmente, ¿no? Pero si nos vemos paso a paso, el Padre Nuestro, tenemos muchos temas de conversación con el Padre Nuestro. Les recuerdo el teléfono para participar, 686-555-2062. Es su teléfono de línea para poder participar. Y en Lucas número 7 nos dice, Jesús le dice, tus pecados te son perdonados, vete en paz. Y volvemos a lo mismo, estamos buscando una paz, una tranquilidad, ¿verdad? Que a veces en cuestión de cultura, de la sociedad, nos hacen creer, buscar al Príncipe Azul o la Mujer Maravilla te va a cambiar la vida, ¿no? Y te das cuenta que prácticamente primero se empieza por uno mismo, el estar contigo bien, y ya que después las demás personas, tu pareja, si tienes pareja, o la demás gente, la familia, tus amigos, que estén contigo, ¿verdad? Sobre todo, es siempre estar dispuesto a primero aceptarse a uno primero, ¿verdad? El saber para que la demás gente se acepte, ¿verdad? Porque a veces queremos buscar un culpable. No, no soy feliz por fulanito. No soy feliz por mi suegra. No soy feliz por mi suegra. O sea, no tiene nada que ver en cuestión de los matrimonios, ¿verdad? Ni sobre todo de las parejas. El hacer feliz es uno y la gente misma te va a buscar a esa persona, sabes que me la paso bien a gusto contigo, me siento más tranquila contigo, me siento así, y se va haciendo esa amistad de buscar nuevas amistades que te asumen a tu vida, ¿verdad? A veces pensamos que el amor es sacrificio, el amor es estar, me refiero en cuestión que a veces hay gente que a veces pues, por qué situación, a veces hay problemas de matrimonio y abusan, ahora sí que Moisés y Espíritu no abusan de la confianza, y eso no está bien. Tienes que valorar sobre todo tu vida y el valorar también que eres una hija de Dios y eres un hijo de Dios, y Dios te dio un espíritu de lucha y de superación. Y acuérdense de los dones que siempre nos da el consejo. Ven Espíritu Santo, ilumínanos con tu claridad para saber elegir qué es lo que queremos en nuestras vidas. Danos entendimiento para descubrir lo que necesitamos y para ser felices, ¿verdad? Y no me refiero en cuestión material, todo eso estamos hablando en cuestión de tu sentimiento. ¿Cómo está tu corazón? ¿Cómo está tu mente? Y hemos hablado de la semana de la vista. ¿Cómo ves tú con tus ojos? ¿Ves, agradeces en el buenos días, en las mañanas por haber despertado, en las noches por haber hecho lo que hiciste todo en el día? Bueno o malo, los aprendizajes siempre nos llegan. Y eso es bueno, de agradecer y poner a Dios en nuestra vida. Y no nos hacemos como el yo de yo esto, yo el otro, yo puedo, yo hice esto, yo logré esto. No, Dios estuvo contigo. Y Dios nos dejó el Espíritu Santo para poder tener ese discernimiento con Él y esa fortaleza que siempre nos ha ayudado a ser más fuertes y a quitar ese miedo y ese desaliento que a veces nuestra mente a veces nos juega, ¿verdad? A veces nos dejamos llevar porque nuestro Pepito Bello nos está diciendo muchas cosas negativas, y le creemos, ¿no? Entonces eso Dios nos ayuda a poner en presencia de Dios, sobre todo ese temor de Dios, enséñanos a alejarnos del mal que nos aparta de ti, Señor, ¿verdad? Eso siempre es poner una oración como bandera, ¿verdad? Y valorar todo lo que han hecho, todo lo que han hecho en el transcurso de su vida, ¿verdad? Porque nadie lo va a valorar, como dicen, nada nos llevamos, ¿verdad? Y ese sobre todo el estar un rato contigo mismo en una sala, ahorita con este clima, dice que no se puede andar mucho en la calle, pero sí puedes estar en casa escuchando una alabanza, una canción, ver películas que te ayuden, que te sumen a tu vida, ¿verdad? Que te ayuden a cambiar esa percepción, no meter tanta violencia a tu cerebro, ¿verdad? Porque eso también nos afecta, ya lo pensamos que es algo normal, que haya bastante violencia, ¿verdad? Entonces eso también de cierta manera pues te va fortaleciendo a tener una vida más tranquila. De igual manera te vas a dar cuenta, pero pues igual poner en oración a nuestro mundo, a nuestro gobierno, que les dé palabras de aliento para, sobre todo el discernimiento, para poder sobrellevar esas obligaciones que tienen, ¿verdad? Y que también volvemos a lo mismo, no dependemos de ellos. Tú también tienes que poner tu granito de arena y también echarle ganas para saber en dónde andas, en qué caminos andas. Y Dios, acuérdate que va con nosotros y nos ayuda a seguir por el buen camino e ir dejando el pasado, ¿verdad? Entonces, esto es muy importante y sobre todo en el don de la ciencia que nos dice, ven Espíritu Santo, danos el auténtico conocimiento de las cosas. A que a veces se nos olvida, ¿verdad? Y a veces se nos olvida qué vamos a hacer el día de ahora, o a veces no tengo nada que hacer. Una cosa es que no tengas cosas que hacer, otra cosa es que tengas ganas por hacer, ¿verdad? Porque siempre hay algo, cosas que hacer en casa, o con nuestro carro, o afuera. Siempre hay un pendiente que, cuando tenga tiempo voy a hacer esto, cuando tenga tiempo. Cuando tenemos el tiempo se nos olvida. Entonces dice, mira, iba a hacer esto o así. Entonces tener, poner tus apuntes, voy a hacer esto, que sea un regalo para ti, ¿verdad? No para los demás. Que sea un regalo para ti y sobre todo que nos permita, ¿verdad? Pues estar más tranquilos y más enfocados, que de eso se trata, ¿no? De eso se trata en la vida. El estar más tranquilos, ¿verdad? El estar con la familia, el estar con la pareja, el estar con los amigos, el estar con Dios. Eso es muy importante, nuestro amigo que no nos juzga y que siempre nos escucha y siempre está a nuestro lado para escuchar nuestras oraciones o lo que queremos comentarle, platicar con él, ¿verdad? Por eso él siempre tiene sus puertas abiertas en las iglesias. Siempre están abiertas para ir a platicar con Dios, ¿verdad? Y sobre todo ir a estar en una charla, buscar una conversación con Dios nuestro Señor, y ya sabemos pues el Padre Nuestro, que fue lo que nos dejó, ¿verdad? Para estar en contacto con Dios nuestro Señor, ¿verdad? Para abrir una oración, ¿verdad? Y dice en Juan 20, recibir el Espíritu Santo, a quienes les perdonen los pecados, les serán perdonados. ¿Verdad? ¿Por qué? Porque el Espíritu Santo es nuestro mediador, ya sea también nuestra Virgen María, que nos hemos aprendido también, aquella es una intercesora también para poder llevar también el estar en nuestro entender como mamá, también entender a sus hijos que somos nosotros y ser ese canal de bendición para con Dios. Y en Lucas número 15 nos dice, convenía celebrar una fiesta y alegrarse porque este hermano tuyo estaba perdido y ha sido encontrado. ¿Qué tal? ¿Verdad? ¿Cuántas veces hemos sido el hijo pródigo, ¿no? El hijo pródigo que a veces queremos todo para ayer, para allá, no, no nos importa los sentimientos de otras personas, o queremos o llegamos a un lugar y queremos que nos atiendan. Acuérdense cómo estuvimos en el 2020, filas y filas en esperar que nos atendieran. Y así que esperar ahorita 5 o 6 personas no pasa nada. Llegamos a un lugar y a un banco y queremos que nos atiendan porque somos fulanitos, ¿no? Y no, todos somos iguales, nos dice, y estamos en el campo, todo el mundo trabajando, tenemos ese servicio, ¿verdad? Y queremos, y a veces eso se nos olvida, ¿verdad? Que estaba perdida y ha sido encontrada, ¿verdad? El encontrarnos se refiere a que ya estamos buscando la palabra de Dios. Que posiblemente va a haber gente, personas que te digan, ay, ahora vas a misa, ahora no sales de la iglesia, ahora que tanto vas a Santo Rosario y ahora la hora santa. O sea, entonces, como dicen en la lección de la primaria, siempre la gente van a hablar, ¿verdad? Y acuérdense que también Dios nos dio esta lengua para poder ser canal de bendición y no ponerse el tú por tú, ¿verdad? Con esas personas, simplemente darle bendiciones y pensar ustedes cómo se han sentido cuando nos acercamos a Dios. Dices que yo me siento bien yendo a la casa de Dios. E incluso, a veces hay gente que sin decirlo, porque no tienes que andarlo gritando, voy a ir a misa, voy a ir a la iglesia. O sea, tú ves solito, ve a la oración, ve a tal parte. ¿Por qué? Porque vamos a empezar. Y si tú no estás fuerte en ese aspecto, la gente te puede tumbar con sus comentarios, ¿verdad? Entonces, necesitas estar tú fuerte, agarrado de la palabra, para poder seguir también en la lucha y que no cualquier persona te pueda tumbar ese sueño, esa meta. Y como has aprendido, empezar a leer la palabra, su libro que él nos dejó, que podemos ver, leído muchos libros en la escuela, en el trabajo, qué sé yo. Pero el libro de Dios es la Biblia. Y tenemos que aprender que antes que nos vayamos, tenemos que saber, o al menos empezar a ver, a leer la Biblia, ¿verdad? Que muchas veces dice, empiezan a leer como un libro nada más. Pero no, hay también que darle entendimiento. Por eso se le da el respeto y el tiempo para sobrellevar y leer ese libro que Dios nos dejó, párrafo por párrafo, para poder masticar esa palabra que Dios nos quiere dar y pedir discernimiento a Dios para que nos ayude a fortalecer en nuestra vida, en nuestro trabajo, en nuestra salud, ¿verdad? Y tener esa fortaleza que Dios nos da y tener esa piedad, ¿verdad?, que nos da el Espíritu Santo de darnos dimensión fiel. Fiel se refiere a ser fieles a Dios, acercarse a Dios, ¿verdad? Que si no sigues leyendo la Biblia o algo, no quedas mal con él, sino uno también te vas dando la importancia o te descuidas con medio del celular o qué sé yo. Y la Biblia la podemos subrayar, palabras que dices aquí no le entiendo, lo voy a preguntar al padre, lo voy a preguntar al ministro, a alguna persona que esté más con conocimientos más que nosotros y con toda confianza nos ayudan, ¿verdad? Y por medio del último don, que es la sabiduría, que nos permite por medio del Espíritu Santo enseñarnos el verdadero valor de la vida, ¿verdad? El verdadero valor de la vida, el por qué estamos aquí, el por qué estamos aquí. Hace rato escuchaba una información y decía, no es posible que tengas 50 años o una cualquier edad, o 60 años o 70 años, y todavía no sepas tu objetivo ante la vida, tu propósito de vida. Todavía no sepas qué vas a hacer, ¿verdad? Y volvemos a lo mismo. Dice, no, es que no me dices qué hacer. Hay gente que desgraciadamente se queda en ese aspecto de en cuestión, no sé, con todo respeto, de empleado, y dice, no, pues que no sé qué hacer. Hay gente que se jubila, se pensiona, dice, no, pues, ¿y ahora qué voy a hacer? Pues, acercarte a Dios y pedirle discernimiento. Digo, no vamos tampoco a esperar a estar pensionados o jubilados, ¿no?, para acercarnos a Dios. Se refiere a que tengamos ese consejo de los 7 dones, el saber qué vas a hacer. ¿Qué vas a hacer hoy en este día? ¿Qué vas a hacer hoy por la tarde? A eso se refiere. En momentos de que estaba perdido, ese hermano tuyo estaba perdido y ahora se ha encontrado. Como dicen, siempre hay fiesta allá arriba en Los Ángeles cuando una persona nueva llega a la iglesia a buscar, ¿verdad? Porque siempre llegamos como ovejitas, digo, llegamos porque en ese momento yo también he llegado de esa manera, en buscar a Dios. Y sigo, lo sigo buscando y seguimos también en la lucha y seguimos también trabajando porque estamos aquí en la tierra y sabemos que no es fácil. El enemigo está, ¿verdad? Perdón, y tenemos que tener nuestra fortaleza y nuestra fe fundada en él. Y siempre poner en oración, Dios mío, ayúdame, ¿qué voy a hacer el día de ahora? ¿Cómo le voy a hacer para ese pendiente? ¿Cómo le voy a hacer para pagar esta deuda? ¿Para un plato de comida? ¿Para esto? Y Dios siempre nos llega la bendición, hermano, ¿no, verdad? Siempre Dios nos fortalece en ese aspecto y siempre de una otra manera nos da ese discernimiento para estar tranquilos y para estar bien contigo mismo. Porque si tú no estás bien, ¿cómo esperas que los demás te reciban? Dice, no, pues, ¿para qué le hablo? Si papá siempre anda enojado, siempre anda estresado, siempre anda angustiado, siempre anda... Entonces mejor con... Entonces yo apenas puedo con lo mío, como dicen, ¿no? Entonces poner en oración a toda esa gente que Dios nos da, ¿verdad? Para conocer y para fortalecernos en la palabra, ¿verdad? Así que pues igual... y ese, acuérdense que ese es su canal de bendición, ¿verdad? Para cada uno de nosotros, ¿verdad? Y sembrar sobre todo esa bendición, esa palabra de vida que siempre Dios nos ayude y nos fortalece. Así que, pues este fin de semana, ¿verdad? Yo les agradezco que me han acompañado toda la semana y esperemos en Dios que el lunes, primeramente Dios, ya nos acompañe la señora Alicia, primeramente Dios que llegue bien de su viaje, ¿verdad? Y primeramente Dios, aquí estamos el lunes, en su oración, en su programa de colores. Yo les agradezco y sobre todo poner en oración, y acuérdense que mañana domingo hay que ir a la casa de Dios, ¿verdad? Darnos el tiempo y pues que tengan un bendecido día. Bye.
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1: Oye, Renata, ¿es cierto que Juan es tu novio?
2: Sí, desde ayer.

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